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3: 20 horas, 30 minutos.
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1: 20 horas, 56 minutos.
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0: 21. Te indica la hora.
1: 9 de la noche. 26 minutos.
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2: 9:57 p.m.
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1: 10 de la noche, 26 minutos.
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3: 10 de la noche, 58 minutos.
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1: 11 de la noche, 25 minutos.
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0: Muchas gracias.
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0: noche. Muchas gracias.
1: Muchas gracias. Buenas noches a todo el mundo. Muchísimas gracias. Somos los Bunkers.

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0: 6 de la mañana. 55 minutos. 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
3: 7:28 a.m.
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3: 8:57.
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0: Gracias. 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
1: 9:33.
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1: 9 de la mañana, 59 minutos.
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3: Las 10. 58 minutos.
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1: 11 horas, 25 minutos.
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2: 11:59.
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0: ¿Cómo están, señoras y señores? Tengan todos ustedes muy buenas tardes. Un placer saludar en este día tan especial. Un saludo cariñoso, por supuesto, para todos nuestros padres, a nuestros auditores. Hoy estamos ya aquí en Solo Deportes para vivir lo que es la Copa Chile, el debut del Club Deportes La Serena, en la fecha 3, cosas del fútbol nada más, desde el Estadio Municipal de Mejillones, donde Deportes La Serena va a visitar a Deportes Antofagasta. Y vamos a estar, gracias a una conexión con nuestros colegas de la Radio Centro de Antofagasta 103.3 y su programa A Todo Deporte, a quien agradecemos desde ya, que van a estar junto a nosotros contándonos qué va a ocurrir entre los Pumas y el Granate.
1: A partir de las
0: 12:30.
1: Bueno. 12:30. Bienvenidos todos. Saludos, como decía Panchito, a los papás de nuestras vidas. A los que ya partieron, como también el mío. Exacto. A los que podemos seguir aprovechando en esta vida. Así es que saludos para todos. En la tierra y en el cielo.
0: Exactamente.
1: Bienvenidos. Conectamos con la Radio Centro.
0: Exactamente, 103.
2: Antofagasta tendrán también la rotación. Recordemos que la Copa de Chile exige, al igual que el campeonato de ascenso,
1: tiene la división. El problema que teníamos nosotros cuando abre los micrófonos, René abajo tiene los parlantes al lado.
0: A reventar, como se dice.
1: Claro.
3: Sí, señor.
1: Quedamos allá.
3: ¿Lo escucho, David?
4: Ahí sí lo escuchamos.
3: Sí, te escucho bajito, sí, ¿eh?
4: Sí, la jornada.
1: Esto que habitualmente pasa nos sirve para ver con qué ojos se miran a nuestro equipo, ¿eh?
0: Exacto.
1: Más allá de la emergencia, que significa que trabajemos en conjunto con la Radio Centro. Lo que significa esto de que miren a nuestro equipo con otros ojos, ¿sí? Nos quedamos ahí.
5: Cerquita acá, a unos 70 kilómetros de la ciudad de Antofagasta, hacia Mejillones, para lo que será este partido entre la visita de Deportes La Serena y también el equipo local que hace local el día de hoy acá en Mejillones, Club Deportes Antofagasta. Ya iremos con toda la información referente a formaciones. Llega público, como decía también David Vidal Espinosa. Estamos instalados acá, como siempre, donde juega el Puma está ATD, y esta vez no es la excepción. Estamos instalados ya para entregar toda la información referente a este partido por Copa Chile, grupo C, fecha 3 de la Copa Chile, Rolando.
3: Sí, señor. David Vidal, ahora sí probamos con usted, a ver.
6: Sí, claro, ahí sí parece, ¿ah?
3: ¿Eh? Sí, claro, ahí sí.
6: Ahí,
3: ¿eh?
6: Sí. Bonito día, Mejillones muy agradable, ¿eh? No hace ni frío ni calor, Rolando.
3: No, ni frío ni calor, está nublado, sí, ¿ah? ¿Eh? Bueno, para hacer fútbol, agradable.
6: Bueno, y la hinchada está esperando, porque faltan 25 minutos para que comience el encuentro. Atención, hinchas, atención, fanáticos del Club de Deportes Antofagasta. Esta es la formación del Puma.

0: Ahí van los Pumas del CDA, se trasladan hasta Mejillones para esta Copa Chile. Es un partido importante también para Marcoleta, sacudirse esos malos resultados que ha tenido en el campeonato. Ahora metido de lleno en esta Copa Chile. Así para el 11, Luis Marcoleta, con algunas novedades en cuanto a jugadores juveniles y algunos titulares que juegan en el campeonato del ascenso. El 11 de Marcoleta, su arquero titular, el 25, Juan Pablo Cisterna. Uno que aparece hace bastante tiempo, no era titular, el 23, Franco Ziegler. Otro que toma camiseta de titular en Copa Chile, el 4, Bastián Tapia. Uno que es titular todo el año, el 6, el canterano, Cristian Díaz. Aparece otro canterano, ojalá le sirva para sumar minuto en el campeonato de ascenso, el 28, Diego Salvia. Saltamos a la zona de mediocampo, uno que fue regular el año pasado, no ha tenido continuidad, hoy sí en Copa Chile, el 26, Sergio Hinojosa. Uno de experiencia, acompaña al volante canterano del cuadro del Deporte Santo Fagasta, este es con más experiencia, el 21, Fabián Manzano. Cierra ese bloque de corte en el mediocampo, el 32, se llama Vicente, este es bueno, Vicente Aros. En la zona de corte, en la zona de medio campo del cuadro Puma. Saltamos al tridente ofensivo. Dos hombres conocidos. Aparece uno que también viene tomando minutos. El 14, Kevin Campillay. Lo acompaña el goleador de la B. El 17, el venezolano Brian Hurtado. Y el goleador del torneo, camiseta número 9, el tanque, José Pablo Monreal. El 11, el 11, Marcoleta. El 11 por la Copa Chile, acá en Mejillones.
1: Rodando una mixtura entre titulares, entre suplentes, entre jóvenes. ¿Te parece buena la propuesta?
2: Sí, bueno, recordemos que tiene que cumplir minutajes de sub-20, sub-21, Marcoleta, entonces le complica un poco más esta alineación. Vemos a Franco Siles, que es un hombre que cumple minutaje, y también Vicente Aro, el otro chico que cumple minutaje. 130 minutos tiene que ser entre ambos. Yo creo que van a jugar 45 minutos por lo menos Aro, y ahí me gustaría ver al Pato Castro. Hace rato que estoy pidiendo al Pato Castro la visita.
3: Está, ¿verdad?, en la banca.
2: Sí, está en la banca. Revisamos de inmediato la formación de La Serena, muchachos.
0: ¿Vamos con La Serena?

para los amigos de que están escuchando en La Serena. Este es el 11 del Pipe Gutiérrez, que también está complicado en la primera, está muy abajo en la tabla. En la Copa Chile también marcha colista, no ha ganado un partido. Este es el 11 de Felipe Gutiérrez, su arquero titular, su capitán Federico Lancilota, el arquero de Serena.

0: Fabricio Díaz. Saltamos a la zona de medio campo, el 4, Francis McAllister, camiseta número 28, Joan Orellana, camiseta 20, Milovan Vázquez, Velázquez en la zona media. Arriba, camiseta 29, Matías Pinto, 14, Felipe Chamorro, y cierre el 11 de Gutiérrez, el 15, Bastián Contreras, el 11, Papayero, el 11 de Deporte La Serena.
1: Y a los rivales, dejo de honor.
2: Misma situación, Rolando, con respecto al cuadro de Antofagasta. Recordemos que ahí está complicado en el fondo de la tabla el cuadro Papayero, así es que una victoria, pues. Y también aprovechando la juventud para seguir mostrando al cuadro La Serena.
3: Sí, correcto. Bueno, de estudio me dicen bajen el ambiente. Yo no lo puedo bajar si ustedes están ahí mismo, entre medio de la gradería, muchachos. Yo no puedo bajar el ambiente, así que tendría que solamente putearlo a ustedes para que se baje el ambiente. Pero volviendo a lo que me decía usted, David, si efectivamente una lectura, lo dijo Jaime Rojas el otro día, ¿eh? Ellos no acostumbran, Felipe Gutiérrez no acostumbra a poner equipo alternativo, siempre le gusta poner los 11 mejores o los titulares, ¿no? Vamos a ver, hoy día hizo un pequeño cambio, obligado, lo más probable por el tema de la sub-20, sub-21, pero vamos a ver cómo se da este partido, ¿eh? Parece bueno, David Vidal.
0: Rolando, en el papel se ve bueno. Una cosita, un apunte. Tenemos acá el micrófono ambiente, se está desconectado, ¿cierto?
3: Apagué, ya. Apagué su total.
0: Ya, me parece.
3: ¿Son ustedes están ahí abajo?
0: Sí, no, sí, por eso era corregir un poquito eso. Pero estamos saliendo fuerte y claro, así que eso es importante.
2: Oye, Lucho, ¿sabes qué? No hemos saludado al pajarito.
3: Sí, yo lo saludé. Fui el primero que saludó.
0: Sí, se lo saludó.
2: Ah, verdad, que nosotros nos perdimos con el retorno, ¿eh? Gran figura. ¿Qué te parece este encuentro, Vicente?
4: Sí, muy buen encuentro. Quiero también mencionar un dato importante sobre cómo va la posición de Deportes La Serena. El conjunto de Felipe Gutiérrez ocupa el duodécimo puesto con 18 puntos, manteniendo una ventaja de apenas 5 unidades sobre la zona de descenso. Un partido que parece que va a ser un desafío para ambos encuentros, sobre todo para ambos técnicos que no han pasado un buen presente.
3: Muchachos, ¿tenemos la cuaterna a referir?
0: Claro que sí, la tenemos acá. El juez principal, uno que ha dirigido varias veces el partido del cuadro Puma, Reinerio Alvarado, el que dirige el día de hoy. Primer asistente, Gabriel Ureta. Segundo asistente, David Pizarro.
5: ¿David Pizarro?
0: Sí, este no juega así, ¿eh? Este dirige, ¿eh?
5: Sí.
0: El 4, en este caso el cuarto juez, Cristian Galás, los que dirigen el día de hoy. Reinero Alvarado ha dirigido varias veces al cuadro Puma, Rolando, ¿ah?
5: Sí, sobre todo en la Copa Chile, ¿eh? Vamos a ver, muchachos. Bueno, es una grabación, ¿ah? Es una grabación que tiene acá en el estadio.
0: Ahí, se escucha fuerte el himno de Deportes Antofagasta acá en Mejillones.
5: Así es.
2: Aprovechemos de revisar el banco Puma, Lucho.
0: Claro, vamos con el banco Puma, 33, arquero suplente, un canterano, Lucas Zúñiga, 3, Manuel Maluenda, 5, Rodrigo Astorga, 10, Diego Rojas, 19, Felipe Álvarez, 20, Adrián Cuadra, 24, uno que no está, Patricio Castro, 27, Ignacio Apaz, también canterano, 29, Martín Vega, otro canterano, la banca de Marcoleta, acá en Mejillones.
2: Rolando, no hay caso al Pato Castro y Álvarez, ni el Copa Chile son titulares, ¿ah?
5: No entiendo yo, ¿ah?

0: saludamos de inmediato a la voz que vende, ¿eh? La voz que vende más y mejor, como dice usted. Carlitos Girante, que está en estudio. ¿Qué tal, Carlitos? ¿Cómo estás? Buenas tardes ya.
1: Buenas tardes, Roland.
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3: Ah, ya. Fíjate que, con micrófono, hay hombres que obviamente están en la memoria, no solamente de Antofagasta, también de Mejillones, un hombre que vistió, no sé si se enfermó de la columna, tanto ir a buscar balones al arco en el fondo, pero acá está con nosotros, vivito y coleando, hablando con ustedes. ¿Cómo te va? Un placer inmenso de saludarte.
4: Muy buenas tardes, aquí estamos esperando el partido de CDA con La Serena, con un gran triunfo el CDA hoy día.
3: ¿Tú fuiste portero en qué año, para recordarle a los más jóvenes?
4: El año 76 hasta el 81. Está conmigo Juan Borbontín también acá.

0: hace en este partido, ¿eh? ¿Quién gana? ¿Cómo? ¿Quién gana? Corazones divididos en este partido. Antofagasta. Tranquilo, mejillones, como siempre, ¿eh? Conversando con Lucho Marcoleta, lo sacamos una foto porque ya tenemos una foto de cuando jugábamos en el Club Regional Antofagasta, que después fue SDA. Y lo sacamos una foto los tres, que estamos justamente en una alineación de ese año. Hoy día, 40 años después, estábamos ahí, nos reíamos, nos acordábamos muchas anécdotas. Así que,
1: ¿sí? Pasaron todos por el mismo volcán, ¿eh?
0: Sí. Las canas. Está nevando harto por acá, así que no hay problema.
1: Que te vaya bien a los dos, ¿eh?
0: Muchas gracias.
1: Ahí estaba un histórico también de Deporte Antofagasta, portero Rolando Cortés, acá en A Todo Deporte. Quirante.
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4: Por partido son 130 minutos que tenemos que completar, así que hemos estado orientando el equipo a eso, a buscar una forma y que los que les toque jugar lleguen en las mejores condiciones al desarrollo de este partido. Sí, es una bonita oportunidad para ver algunos muchachos que han tenido menos minutaje, pero va a depender siempre del rendimiento, o sea, tampoco vaya a estar la posibilidad voy a jugar, no, hay que ganárselo. Y en ese sentido la respuesta del grupo ha sido bien positiva, bastante renovado, con mucho optimismo, con muchas ganas de mejorar lo que hemos hecho hasta el momento.
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5: Para complementar a nuestros amigos allá en la región de Coquimbo, más específico, allá en La Serena, ¿cuál es el banco que presenta el visitante en esta oportunidad, Barahona?
6: Bastián Contreras.
7: Claro, este es el banco visitante, bueno, su arquero suplente, José Tapia, 7, Alexander Oroz, 17, Yair Salazar, 18, Gabriel Rocco, 19, Matías Sandoval, o Bastián, por ahí tengo la duda, Daniel Cordero, 30, Ángel Carvajal, 35, Martín Cepeda, 36, Benjamín Contreras, la banca de Deportes La Serena, la duda es si es Matías Sandoval o Bastián. Vamos a corregir, pero tengo esa información, así que es la banca que presenta el Pipe Gutiérrez acá en Mejillones.
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8: Como otro dato, es importante destacar que Sebastián Leighton, actual mediocampista de Puerto Antofagasta, de los Pumas, también vistió los colores de La Serena en su primera etapa en 2013 y también en 2020 hasta 2022.
5: Bien, oiga, ¿cuándo se acaba la...

0: ¿eh? Ahí, abajo, ¿cómo está la gente, muchachos?
1: Sí, está lleno, canta lleno. Y al frente, mira cómo se ha ido llenando, ¿eh?
0: Sí, se está completando lentamente, ¿eh?
1: Sí.
0: Partido que no va para la televisión, así que es importante que la gente lo entienda, que escucha todo deporte, la 103.3. Este partido no va para la TV.
1: Sí, está bonito el ambiente de Barahona acá.
0: Sí. ¿Y la cancha cómo la ven ustedes? ¿La parte baja de acá arriba tiene algunas?
1: Sí, está bien. La sintética está bien, muy bien.
0: Se ve un poquito durita, ¿eh?
1: Sí, como estimilla, pero...
2: Sí, la cancha se ve bien, ¿eh? No se ven esos parches que a veces ponen que se ve muy feo. Bueno, acá está parejito, como yo te preguntaba el otro día, Rolando. Esta carpeta, dijeron para ustedes, 2005 fue la última vez que... No, perdón, 2019
0: parece que fue.
2: 19, que claro.
0: No, 22 dijeron.
2: Ya, 22, que hicieron carpeta nueva, se ve bien, se ve en buenas condiciones. Donde estamos nosotros se ve espectacular, si estamos cerquita, así que no vamos a perder ninguna cosita que no podamos ver desde otro estadio, que estamos tan lejos a veces que cuesta también identificar los números de la camiseta. Esperemos que Serena presente esa condición de que los números sean para el relator lo mejor.
0: Bueno, de la Serena me indica que es Sebastián Sandoval, me parece. Aunque acá
2: sí, es Bastián.
0: Acá
2: sí.
0: Pusieron bastante Sandoval, pero creo que es Bastián. Bastián Sandoval, el corrector, tiene que haber hecho su trabajo ahí. Entonces, el chico Bastián Sandoval de la Serena, muchachos.
1: ¿Cómo suena ese bombo, Puma? Y eso que está al frente, ¿ah? ¿Eh?
0: Sí, está al frente.
1: ¿Te cuento la última de Barahona, Rolando?
0: cuéntala.
1: El hombre quería sentarse en la butaca del sheriff.
0: Ah, no.
1: El mismo Manuel Donoso.
2: No, pero tampoco viene para acá, sí.
0: ¿Llegó? ¿Se va?
1: No, siempre anda.
2: No, pero no lo he visto. Es muy de conversar con la gente, saludar.
0: Llega la hora.
1: Ve un micrófono y...
2: Si viene, lo entrevisto, ¿ah?
1: Es como un imán los micrófonos.
2: Claro, sí. No, le encanta.
1: Estoy contigo, Carlos Quirante.
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0: Ganó Antofagasta el local y empató en Calama.
1: Se empató en Calama, claro.
5: De local Antofagasta ganó 2-1 y de visita allá en Calama empataron 0-0.
1: Es Antofagasta el líder de este grupo en Copa Chile, tiene 4 puntos, un punto tiene el cuadro de Coronel y bueno, 0 puntos tiene la Serena y el cuadro de Cobresal, que hoy también juega en el elenco de Cobresal allá en Calama.
5: Actualmente Cobresal igual tiene 4 unidades con el triunfo de ayer ante Cobresal.
1: Ah, le ganó.
5: Exacto. Cobresal, el de Gallardo, un joven que es goleador de la sub-21 y también con gol de Boti.
1: Este Cobresal, Rolando, que parece que tiene olor,
0: ¿eh? Hace rato tiene olor, ¿ah? ¿Eh? Hace rato tiene olor a esta flor tan linda que es el Clero, ¿ah? ¿Eh?
1: Así que bueno, entonces están 4-4 liderados en el primer grupo. ¿Te acuerdas? Bueno, sería el comienzo para una de Marcolita en la era de Antofagasta, cuando jugó los partidos de vuelta con Cobreloa, ¿te lo recuerdas?
2: Sí, me invito, le ganó y empató un partido, ganó 2-1 y empató 0-0. Es un resultado positivo, tienen los dos con Serena, con Cobresal. 4 puntos, entonces me parece que está bien afectado en la Copa Chile. Esperemos que el día de hoy, más allá del campeonato, que en este campeonato de Copa Chile te pueden entregar partidos, ver jugadores, pero si no sube de categoría, ese cupo que se entrega para los torneos internacionales serviría si Antofagasta sube, pero si no sube, sirve para ver jugador y ver cómo está el equipo, preparar. Para mí lo más importante, y yo creo que todos los hinchas albiceleste saben que es el torneo del ascenso, entonces parece que es una buena vitrina para ver jugadores, mejorar lo que dejó en la última fecha Rolando el cuadro Puma, que dejó muchas dudas en cuanto a resultados y en cuanto al tema futbolístico.
0: Sí, Luchito, rapidito, a ver si repasamos la alineación de la Serena.
2: Rolando, dame un minutito, mira, estamos con Zacarías Aguapa. Zacarías, bueno, ¿qué te parece este partido, este ambiente acá en el Estadio de Mejillones, Deportes Antofagasta Serena? Buenas tardes.
6: Bueno, primero que nada, buenas tardes ya. Bueno, va a ser un lindo partido, para que aproveche la oportunidad mi compañero que...

0: acá no han tenido tantos minutos, así que ojalá llevarnos el triunfo para poder clasificar en la Copa Chile.
1: De los que van a jugar el día de hoy, canterano, ¿a quién le tiene mucha fe y confianza que hacer un buen partido?
0: Al Bicho Aro y al Chechi Hinojosa.
1: Gracias, Zacarías. Vale, ahí está Zacarías. A Guapa, ¿quién anda por acá cerquita? Vamos con el 11.
2: Cuando ya vienen los Pumas y los Papayeros, revisamos por última vez la formación del Pumi de la Serena, Lucho.
1: Claro, Deporte de Antofagasta, Juan Cisterna, su arquero titular, Franco Ziegler, Bastián Tapia, Cristian Díaz, Diego Salvia en la defensa, medio campo, Sergio Hinojosa, Fabián Manzano, Vicente Aros en la zona de corte, en la delantera, Kevin Campillay, José Pablo Monreal, Brian Hurtado. Y en la Serena, su arquero titular, Federico Lanzarota, Joaquín Gutiérrez, Bruno Gutiérrez, Rafael Delgado, Fabricio Díaz en la zona de defensa, en la zona medio campo, Francisco McAllister, 28 Joan Orellana, Bilbao Velázquez en la zona de corte, arriba Matías Pinto, Felipe Chamorro, Bastián Contreras, el 11 del Pipe Gutiérrez.
2: El saludo correspondiente, tanto de Deporte Antofagasta, de La Serena, por acá tenemos algunos cinco también Antofagasta. Comienzan a desparramarse los jugadores, tanto Papañero como Pumas, Rolanda Morochacana. Usted con la palabra.
3: Sí, señor, ya están los elencos en el campo de juego. La Serena viste ese color tradicional, granate, totalmente rosado el portero Lancelotti. El conjunto Puma con su tricota tradicional, completamente de verde, el portero, el Ovejita Cisterna.
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5: Usted dijo, David, que tenían barra de la Serena en la parte baja.
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7: Sí, por lo menos unos, sí, unos, claro, 30, una treintena de, sí, de hinchas Papayero. El juez del partido, Reiniero Alvarado, está haciendo el sorteo de rigor con los capitanes, el portero Lancillota y también Cristian Díaz de Antofagasta. Todo listo, todo dispuesto, Antofagasta atacará, podríamos decir, de sur a norte, David, porque este estadio está orientado así al revés, así, sí, del este al este, a oeste.
8: Tiene GPS, usted ya anda con GPS, Lucho, ¿cierto? De sur a norte, ¿sí? ¿Podemos decir o no?
9: Yo diría como el estadio de Comillas, de mar a cerro.
8: De mar a cerro. pasamos los 500, Lucho, ¿tú que fuiste a mirar?
1: Sí, pasamos a los 500. Llega público, por acá cerquita incluso viene llegando público. Se me parece que la gente acá, día domingo, bueno, hoy día un día muy especial, el Día del Padre. Mucha gente está celebrando.
8: Feliz día, Lucho.
1: Feliz día también para ti, para Rolando, para todos los amigos de Todo Deporte, a todos los hinchas, claro, para.
8: ¿También es papá?
1: Sí. Papá, Millita también parece.
8: Millita también, sí.
1: Así que saludo para todo ello, también un abrazo al cielo para mi viejo que hincha de Cobreloa, nunca fue colgorino, pero bueno, saludo para todos.
8: Pajarito parece que todavía no, ¿eh?
1: No. Con la caña que anda, no creo, ¿eh? No,
8: entonces, usted dijo que Millita era papá.
1: Bueno, ahora más que una guagua.
8: Padre el que cría, no se preocupe, muchachos, padre el que cría.
2: Ya, Rolando.
8: Bueno, nos saludamos también a Marcelo Araya, que también es papá, ¿eh?
2: Superman,
8: que está allá en la casa.
1: José Pepe Román, un hombre acá.
8: Otro
1: Superman de acá de Mejillones, también para él con Martín, su hijo. Así que un abrazo a todos los amigos, a todos los compañeros de ATD, que son Papito, Memito y Vicente. Palmas no solamente, puras palmas.
8: Palmas, como dice un locutor amigo.
10: Oye, hay muchos Superman en ATD, ¿eh?
8: Hay dos, claramente, dos Superman. Sí. Bueno, todavía no se inicia el partido. ¿Y qué está esperando el juez del encuentro, Luchito Barahona?
1: Mira, el juez está esperando, está todo revisado en las redes. Ah, no, están poniendo los conos estos que ponen para los balones, le está indicando el encargado de logística del cuadro Puma, que en ciertos lugares de la cancha tienen que estar los conos para instalar los balones para la entrega cuando el balón sale fuera del campo de juego.
8: Sí, señor.
11: La Federación Nacional de Fútbol Profesional.
8: A ver.
11: La Federación de Fútbol.
8: Escuchemos,
11: Y todos los chilenos expresan su profundo pesar por el fallecimiento de Marco Antonio Buda, destacado fotógrafo del fútbol chileno, quien trabajó en esta institución entre los años 2000.
12: amplia trayectoria en la fotografía deportiva, Marco Antonio Buga Rivera dedicó más de 50 años a registrar el fútbol desde su lente. Además, trabajar durante 6 años junto al FIFU, dejando un valioso aporte a la memoria gráfica de nuestro deporte. Enviamos nuestras más sentidas condolencias a sus familiares, amigos, colegas y a todos quienes hoy lamentan su partida. Por esta razón, rendemos juntos un respetuoso minuto de silencio.
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13: En el Mundial de Fútbol hay partidos a esta hora, Panchito.
6: Efectivamente, minuto 32 y España en Atlanta está goleando 3-0 a Arabia Saudita.
14: Pusiera a trabajar con él en el Rayo Nacional de Chile. En aquellos años, buen maestro, ¿eh?
15: Sí, señor, gran maestro, ¿eh?
14: Y Jono, no hay para ese. Recordemos que esa es la nueva normativa, ¿eh? Ya el pasapelota no está con el balón en la mano, sino usted pone unos palitos donde el jugador mismo va a buscar el balón a...
16: Ahí están los conos, ¿eh? Sí, mira, estamos por acá con Manuel. Una consulta, Manuel, ¿cuánto público estimas tú que estamos con Manuel Donoso? ¿Estima que venga el día de hoy o ya está instalado acá en el estadio de Mejillones?
17: La verdad es que desconozco la capacidad del estadio, pero deben haber unas 300 personas a lo mejor.
18: Ah, yo creo, Manuel.
16: ¿Y cuánto fue el aforo? Fue libre, ¿cierto?
17: 500,
16: ¿eh? Faltaría entonces 200 para completar lo que dice Manuel, pero se ve bastante público, como dice también, yo creo igual unas 500 personas más o menos acá en el estadio. Rolando Cortés Dúo.
15: Sí, ¿qué está esperando fue Reinero Alvarado, muchachos? Aún no entiendo qué es lo que espera.
14: El cuarto árbitro le dijo algo al ayudante del utilero, y son los conitos, parece, ¿eh?
16: Lo que pasa es que faltan, parece, no están todos los conos.
10: Para mantener el dato presente, el Estadio Municipal Rolando Cortés tiene la capacidad de 1.500 espectadores.
15: Sí, 3.500, ¿ah? Pero yo no entiendo qué está esperando.
16: ¿Está hablando Martoleta con el cuarto juez?
13: Escuchamos también al auditor de Solo Deportes, Arturito.
19: En duda, ¿qué es lo que
13: le vamos a escuchar a los auditores de la Radio Monte Carlo?
20: Feliz Día del Padre, Jaime Rojas Gallardo, gran relator.
13: Gracias, Arturito.
20: Uno de Chile y el mundo y sus alrededores.
13: Buena, buena.
20: Le deseo lo mejor en el mundo en este día tan especial para todos nosotros. Hoy espero que esté siendo bien festejado con su familia y aprovecho también de mandarle un gran saludo del Día del Padre a todos los padres que componen su programa, Jaimito, y a todos los auditores que tienen la bendición de ser papá. Un gran abrazo para usted, recordado, y ya le puse el dedito para arriba al programa. Así que un abrazo, amigo mío.
13: Muchas gracias, Arturito. Muchas gracias. Igual para usted, a los papás.
6: Un abrazo para Arturito.
16: Seguramente lo que exige también la regla de que tienen que estar todos con la misma indumentaria para la banca, ya sea, obviamente cuando juegan también.
15: Sí, claro, no, pero está todo listo, esperando nomás ahí que lo que se pueda dar en este partido. David Vidal, ¿te interesa? Es importante lo de Salvia.
14: Sí, claro.
15: Vamos a ver cómo responde este chico que...
14: Como tercera alternativa.
15: Como tercera alternativa, claro.
14: Sí, porque lo que yo lo he visto a Álvarez, al Guaguito, yo lo he visto entrenar, fíjate, y el hombre trabaja durísimo, ¿eh? Ni siquiera Nico Pachique tiene la oportunidad, ¿eh?
15: Hay que ver, ¿eh?
16: Ya, Rolando, ahí va.
15: ¿Todo listo?
16: El cuarto juez da la indicación a Reinero Alvarado.
15: Cristian Galás, todo listo, ya. Va a comenzar entonces el encuentro, ahora sí, con 5 minutos de retraso.
14: No sé cuán importante o gravitante es esto, ¿eh?
16: Claro, esperar. Por haberlo hecho él tranquilamente.
15: Eso tienen que haberlo revisado antes, ¿eh? Ojo, eso tienen que haberlo revisado antes de salir al campo del juego. Ahí tiene que ir cada asistente a revisar la indumentaria de rigor, muchachos. Vamos a ver.
6: 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Estamos en Uruguay, 8:40 en el llano de Coquimbo.
18: El conjunto visitante comenzó. Ya está jugando el Puma y la Serena acá en el Estadio Municipal de Mejillones.
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18: Me parece que se trata... Oye, no lo logro apreciar. ¿Será Pinto, Luchito Barahona? ¿Logra ver de quién se trata?
21: Está el 16 ahí, la zona, el 29.
18: Fue fuerte contra Cristian Díaz, pero sacó la peor parte, ¿ah? ¿Eh? Ahí se pone en la vertical. No lo logro apreciar,
21: ¿ah? ¿Eh? Se de vuelta con la camisetita, el numerito.
18: Qué raro que no tenga los números en los pantalones, los jugadores de la Serena. ¿Y si lo tiene?
22: El 14.
21: Sí, Chamorro.
18: Chamorro. Si
21: Felipe
18: lo tiene,
21: Chamorro.
18: Si lo tiene, lo tiene muy, muy abierto el numerito, ¿ah? No muy, muy de frente. Sí, que Chamorro se fue fuerte ahí contra Cristian Díaz. Balón al piso entonces. Se la van a volver a Puma, Luchito Barahona.
21: Sí, salió el cuadro de Serena.
18: Sí, señor, acá la tiene el conjunto de la Serena. La va para Joaquín Gutiérrez, por el sector de derecho. Ahí va la marca Hinojoso, también Salvia, revienta Salvia. Se tiene que devolver Bruno Gutiérrez, la echa atrás Gutiérrez, buscando al número 33, el jugador Delgado. Ahí avanza Delgado en la última línea, el conjunto de la Serena, campo propio. Le pide que se abra ahí al jugador McAllister. Ahí avanza McAllister, la toca para la derecha para Bruno Gutiérrez. Avanza Gutiérrez, cruza mitad campo de juego, sector derecho. Va Gutiérrez, levanta la vista, tiene un pase por un costado, malo el pase de Gutiérrez. No llega ahí el número 15, Bastián Contreras, se le da fuera el balón. Era el 16, Joaquín Gutiérrez, se le da fuera y saque de banda para el Puma.
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18: Para que vaya despejando Delgado, va por el medio, se recoge Chamorro, controla Chamorro, va la marca Cristian Díaz, la echa atrás Chamorro para Joaquín Gutiérrez, esta la mete por el medio buscando a McAllister, mete el pase largo, el zapatazo largo, buscando por el sector izquierdo para que vaya subiendo para allá el jugador Contreras, se mete Contreras, pasa por su espalda un hombre que me parece que es Díaz, va a meter el centro a ras de piso, llega Chamorro, atención, está dentro del área Chamorro, mete el centro al piso Cristian Díaz, aguanta la marca Chamorro, me parece falta, sí señor, me parece falta del delantero del conjunto La Serena, la cobra Reiniera Alvarado, el lanzamiento libre para el Puma.
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21: Rolando,
18: demasiado fácil,
14: Si no hubiese hecho una de mal el jugador de La Serena, yo creo que estaríamos cantando el primero,
21: Era pase atrás, claro, buscaba esa posibilidad, se quedó mucho con el balón, después llegó, cerró muy bien la defensa del cuadro Puma.
13: El auditor.
18: Va a sacar el portero Cisterna para el
13: Javier,
18: Puma,
13: sector de Solo Deportes.
18: Del campo propio, mete largo, buenas zapatazo, tarde, buscando
23: Jaime
18: por el
23: sector izquierdo. Gallardo, aquí vamos rumbo a la casa de Daniel ahí para escuchar el partido. Y para compartir también ahí el Día del Padre ahí con mi padre, con mi suegro. Algo que me celebre la vida también. Oiga, el otro día Felipe Gutiérrez dijo que este campeonato lo iba a afrontar con toda la responsabilidad, toda la seriedad. Y ahora tiró un equipo más alternativo que cuando tiraba en la Copa de la Liga. De hecho, a la banca son casi puros cabros que no han jugado. ¿Ves? Y el equipo titular igual anda por ahí. Mucho, mucho alternativo, mucho juego. Quiero pensar que tal vez porque está por la cancha, que no quiere tener más lesiones, más sorpresas. Eso, pero eso no quiere decir en estos casos que no quiere decir en estos casos que los vaya a ir mal. Así que ahí con toda la fe que este equipo los dé buen resultado y que tengan buena transmisión.
18: Gracias, Javier. Gutiérrez para Joaquín, toca y toca el conjunto de La Serena, David Vidal.
14: Sí, claro, como que es más protagonista el Deporte de La Serena. Antofagasta no le hemos visto tocar dos jugadores, ¿no? No le hemos visto, ¿eh? Es La Serena que tiene toda la intención del mundo de ser el primero, cuando estoy viendo un aperrado Lucho Barahona,
21: Sí, lo que pasa es que David Vidal sacó un sando y llegó un perrito al lado de él,
14: Al lado suyo.
18: Ya están comiendo,
22: McAllister se mete entre los centrales y mete muchos pases profundos.
10: presión le llegó a Milovan, donde intentó un disparo desde fuera del área donde se fue desviado.
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18: La tiene el conjunto de La Serena y falta de Monreal en contra. Me parece que es. ¿Quién está en el piso, muchachos? A ver si me ayudan.
21: Debería ser el jugador Gutiérrez, que corre por esa banda, el 16.
18: No, el 16, ¿eh? Le digo, puede ser entre Orellana y Velázquez, ¿eh?
21: El 16 está por acá, perdón. Rolando, mira, la barra enfrente no están los Pumas con bronca, ¿eh?
18: Están los ilegales.
0: ¿Puede notar el bombo cerquita acá nuestro?
21: Claro, está claro. Están acá protegidos bajo la tribuna.
18: Los precios eran los mismos, ¿cierto? Al frente y acá. Buena pregunta.
21: Estamos acá con Manuel. Manuel, ¿los precios de la entrada eran los... si nos puede dar ese dato?
10: 7.000 pesos costaba contra 10.000 pesos.
0: 10 y 7.
21: Ahí está. 10 y 7, dice Manuel.
10: 7.000 y 10.000.
21: Bueno. Dice que no lo interrumpa más, dice Manuel.
18: Va a salir el conjunto La Serena a través del número 24, Francisco Díaz. La mete por el medio para McAllister. Avanza McAllister. La toca por el sector derecho. ¿Quién está ahí jugando? Delgado. Delgado la toca nuevamente con McAllister, avanza lentamente, se abre Bruno Gutiérrez, para él va el pase, sector derecho, campo propio, avanza Gutiérrez, la toca pegada a la línea para el otro Gutiérrez, para el número 16, Joaquín Gutiérrez, va por el medio, Gutiérrez buscando para quién, buscando al jugador Orellana, mete un pase largo, se mete para allá, el jugador Pinto, le va a pegar, juega atrás, no señor, pasó por su espalda, Díaz, mete el centro, ahora de piso, ¿quién llega? Llegó Joaquín Gutiérrez, gol de La Serena, gol de La Serena, ¡gol! Deportes La Serena, 6 minutos de juego de este primer tiempo, la tocaron todo en La Serena, la gente de Antofagasta solamente miraba para dónde iba el balón, hicieron el cambio de izquierda a derecha y aparece Joaquín Gutiérrez, minuto 6, para marcar 1 para La Serena, 0 para el Puma.
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21: La Serena, se juntaron los Gutiérrez, abrió hacia el otro sector, aparece por el sector izquierdo el jugador de Deportes La Serena, un pase atrás y aparece el jugador de La Serena, si me ayuda con el nombre de Rolando, para marcar
18: Joaquín Gutiérrez.
21: Ya, para marcar el primero, un gol que la tocaron por acá, de izquierda a derecha, y sale el gol de Deportes La Serena. Ya se venía avisando que por ahí estaba el problema también por el lado de Ziegler, y salió el gol del equipo visitante.
3: Sí, claro, pero yo los comenté que estaba muy cerca La Serena de hacer el primero en este partido, con este Antofagasta y con este esquema. Dios mío, casi una línea de 5, se mete un central ahí entre medio de los dos centrales, queda uno solo arriba. Ay, ay, ay, este esquema con que está comenzando a aburrir de los Pumas.
18: Atención que ataca el conjunto de La Serena, corta primero Cristian Díaz, la echa atrás para Bastián Tapia, este más atrás para el portero Cisterna, que sale por la derecha donde está Franco Sigli, parado libre de marca, lentamente saliendo Franco, la pide Kevin Campillay y mete un zapatazo largo, sin destino el Franco, sin embargo la corre igual Monreal, va primero la marca Delgado, sale jugando Delgado, ahí la tiene el número 33, Rafael Delgado, abriendo por la izquierda para Díaz, la mete por el medio, se equivoca, se la entregó prácticamente a Brian Hurtado juega por el medio, atención, se mete para Antofagasta, Vicente Aro, abre por la derecha, Aro, ¿quién va ahí? Kevin Campillay jugando por el medio, está Hurtado, le pega Hurtado, gol Puma.

0: 8 minutos de juego. Ojo, le logró la alegría al conjunto La Serena. Una buena combinación entre Aro, Kevin Campillay, que mete un zapatazo para el medio. Entró Brian Hurtado solo. Y ante la salida de Lancillota, mete el zapatazo al costado derecho del meta de La Serena. Y lo bate por primera vez. 8 de este primer tiempo. El Puma 1. La Serena 1.
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2: Muy bien el chico Aros, vete el pase profundo ahí, le gana la espalda también en velocidad también, que tiene eso mucho, también lo tiene Brian Hurtado, y cuando sale el arquero se la clava en un rincón, marca el empate, un buen gol del cuadro Puma en una pelota que por ahí volaba hacia la zona del cuadro de Serena, pero terminó en buena forma con el gol del venezolano Hurtado.
3: Y gol como gol al estilo de Marcolini, está replegado y pegar pelotazo largo hacia arriba, y la especialidad de Hurtado, que es pelotazo correcto.
2: Claro.
0: Sale jugando el Puma a través de Franco Sigla, toca para Kevin Campillay por el sector derecho, va metiendo nuevamente por el medio para Aro, levanta Aro para la derecha, ahora Sigla va a llegar, llegó nomás Franco, última línea, se saca la marca Delgado, sigue Franco, metió el centro, llega primero el portero Lancillota, pero estaba todo invalidado porque ya se le fue el balón, se le había ido por la última línea, Lucho Barahona.
2: Claro, se lo comió la raya, pero buena intentona, después sacudirse un poco también Sigla de los dos complicaciones que tuvo, una en el gol, y en la jugada previa del gol también estuvo complicado Sigla. Por lo menos acá llegó a línea de fondo, casi mete un buen centro al área de Deporte La Serena.
0: Vicente Araya, ¿le gusta el partido? 10 minutos.
4: Sí, bastante intenso el partido de momento, mucha posesión de balón por, sobre todo por Serena, se da intentando recuperar la pelota, como bien dijo Luis, un pelotazo logró encontrar el gol, pero nada, bien interesante de momento.
0: Atención que ataca Velázquez por la izquierda, va a la marca muy bien por allá, jugador Aro, la toca para Kevin Campillay, atención, se mete por la derecha Campillay, va a la marca Delgado, va Campillay tomándole diagonal, sigue Campillay, la deja para Hurtado, muy largo el pase, llega primero el portero Lancillota, se queda con el balón ante la presencia de Brian Hurtado, Lucho Barahona.
2: Sí, esa sociedad ya se está encontrando con Kevin Campillay, aprovechando también la velocidad, los pasos que le puede generar también Brian Hurtado. Claro, en esta ocasión salió muy fuerte el balón, pero por lo menos se intenta llegar así, Rolando.
0: Sí, ¿le gusta el partido David Vidal?
3: Sí, bueno, los goles siempre son motivantes, y lo bueno que Antofagasta salió el gol rapidito, pero me gustaría que Antofagasta el que lleve la iniciativa, no el visitante, como es el caso de Deporte La Serena. Hay un jugador.
5: Sí, Milovan Velázquez está en el piso,
3: Se la al fútbol.
4: Muy buena asistencia la de Vicente Aros. Recordemos que sí. Es juvenil, es de 2007.
0: Atención, meten un pase largo buscando por el sector derecho. Ahí la subida del número 15 del jugador Contreras. Llega primero Salvia, se apoya con el portero Cisterna. Lo aplaude Cisterna. Sale jugando Cisterna con Bastián Tapia por el medio. Mete largo Tapia buscando a Monreal. Se cierra primero Bruno Gutiérrez. La deja ahí mismo nueva Gutiérrez. Le queda Hurtado. Atención, va Hurtado jugando con el Kevin. Se durmió Kevin Campillay y lo madrugó McAllister. Sí. Acá sale jugando rápidamente Joaquín Gutiérrez. Se durmió nomás Kevin Campillay.
2: Sí, le soplaba la nuca al jugador y no alcanzaba a darse cuenta. Y claro, perdió el balón. Un buen ataque del cuadro de Deporte de Antofagasta.
0: No es bueno que le soplen la nuca.
2: Sí.
0: Abren por la izquierda para.
4: Me duele.
0: Día para McAllister. Círculo central, la toca para el medio McAllister buscando quién a Chamorro, este más atrás para Gutiérrez para Chamorro nuevamente, va la marca, un hombre del Puma, la va tocando Contreras para Joaquín Gutiérrez, nuevamente Chamorro juega para Contreras, ahí avanza el número 15, el conjunto de La Serena, Bastián Contreras se tira al piso, cae en indica el juez, la juegan para Delgado para la izquierda para que aparezca para allá, el jugador Pinto para que aparezca Milovan Velázquez para quién, para que aparezca Gutiérrez, mete el centro, Gutiérrez, va primero en la marca Cristian Díaz, va sacando Vicente Aro rápidamente, buscando a quien Campillay, atención, atacan tres, defienden cuatro, se va Campillay, larga zancada, pasó Campillay, no señor, hizo una de más, lo madrugó, le quitó muy bien ahí el jugador número 24, Fabricio Díaz, se apoyó con la sillota y ya sale jugando en La Serena.
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3: La impresión que en el barrio era muy pichangoso,
0: Sí, muchachos, les voy a pedir un favor.
7: Final del primer tiempo en el partido de España, Panchito.
1: Exactamente, en Atlanta, Estados Unidos, por el grupo H. Primer tiempo finalizado, resultado parcial, España 3. Arabia Saudita 0.
0: La juega por el medio buscando a Chomorro, se da vuelta, vuelta completa. Juega atrás para Velázquez, Velázquez por el sector derecho buscando la subida a Joaquín Gutiérrez. Va a meter el centro Gutiérrez, metió el centro al ras de piso, cortó primero, muy bien Salvia. El despeje Salvia lo controla por ahí, el jugador Brian Hurtado. Se mete Hurtado por el sector derecho, va avanzando Hurtado. ¿Con quién combina Hurtado? Por la izquierda con Monreal, ahí la tiene Monreal, Monreal para Hurtado, otra vez para Monreal. Estuvo muy bien Bruno Gutiérrez porque el pase era buscando a Monreal, Luchito Barahona.
2: Sí, una jugada asociada, eso hay que destacar también, Rolando, entre Monreal, Campillay.
7: Copa Chile.
1: Sí, señor, y en el estadio Huachipato, precisamente el local Huachipato 0, Deportes Puerto Montt, la visita 0, 18 minutos del primer tiempo.
2: Con ventaja el goleador José Pablo Monreal.
0: David Vidal, ¿te das cuenta que hay dos líneas de tres en Antofagasta ahí en la delantera y en medio campo?
3: Sí, ahora adelantó un poco la línea porque recién estábamos con una línea de cinco en el fondo, después cuatro y uno solo arriba. Se entusiasma el equipo y me parece mucho más.
0: Uy, metió un centro, no, hombre, llegó ahí mirándose en palomita, me parece que el jugador Pinto. No, le dio bien Luchito Barahona, ¿eh?
2: Sí, bueno, el centro fue al área chica, y para mí también se quedó un poquito cisterna y se le escapó por la espalda Pinto a Ziegler, casi de palomita mete el cabezazo, estaría cantando el segundo para Serena.
4: Le está costando mucho adaptarse al puesto Ziegler y Salvia, le han comido mucho la espalda.
0: Sí, y la salida de Antofagasta fue mala porque se equivoca Hinojosa en la salida, ¿eh? Hizo una de más y lo madrugaron. Hay saque de meta para el Puma, lo va a tomar el portero Cisterna, saca largo Cisterna buscando por el sector derecho a José Pablo Monreal, llega primero ahí el jugador Pinto, la toca para Chamorro, Chamorro va al piso porque lo marca con falta, ahí se fue del partido, falta de Bastián Tapia y lanzamiento libre para la Serena.
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0: Manteniendo el balón, proponiendo y Antofagasta esperando a David Vidal.
3: Sí, claro, y lo bueno que Antofagasta logró equiparar el partido muy, muy, muy rapidito, porque se le podría complicar el partido, pero acá el dueño de la pelota es Chino Baradúa, el deporte en La Serena, y Antofagasta retrocede.
4: Claro, es una narrativa que igual hemos visto en los partidos anteriores de Deportes Antofagasta, donde espera el rival, espera que ellos tengan la posición para ellos poder contraatacar o obtener el balón recuperándolo.
0: Acá el balón lo tiene el conjunto de La Serena a través de Contreras, mete largo Contreras para Joaquín Gutiérrez, va a la marca Hinojosa, la tira por la última línea, hay lanzamiento de esquina para La Serena, número.
2: Es el primero para los papayeros.
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0: Vamos a ver. Está Velázquez, Milovan, para hacer efectivo el lanzamiento de esquina. Y ahí entre McAllister. ¿Y quién es el otro que está ahí? Salga, me parece que es Luchito Barahona. Está Salvia con McAllister.
2: Claro, lo tiene tomado ahí encima, al lado, el portero Cisterna, ¿sí?
0: Dio la orden al juez, viene corriendo McAllister, mete el centro, pasado segundo palo, saltan varios hombres, saca primero para allá, el jugador Franco Ziegler le queda el balón al conjunto de La Serena, se quedó con hombre, mete el largo para que parezca por ahí, el jugador Aro para Monreal, atención, atacan tres, defienden dos, se mete Monreal por el medio, toma por la izquierda, pide Hurtado, para él el pase, viene el gol de Hurtado, le ve Hurtado, me parece mal.
2: Penal,
0: porque el tiro Hurtado encuentra la mano abierta, pero bien abierta. Me parece que es del número 24 Díaz, Luchito Barahona.
2: Sí, fue penal clarito, sí. Fue Fabricio Díaz, un buen contragolpe del cuadro, un tiro de esquina favorable al equipo visitante. Se quedaron todos casi en tres cuartos de cancha, un solo hombre para defender contra tres jugadores Puma. Se originó la jugada entre Hurtado, entre Monreal, y después la última jugada, el pase profundo para el jugador Hurtado, saca el remate y la pelota le pega en la mano a Díaz. El juez clarito apuntó punto penal, penal que favorece al Puma.
4: Un poquito del Puma, pero muy certeros.
0: Muy rápido, ¿ah? ¿Eh? ahora hay penal para el Puma, está José Pablo Monreal. Todavía sigue reclamando la gente de la Serena, McAllister especialmente, pero la mano fue clara, a Lucho Barahona hasta acá la vimos, ¿sabes?
2: Sí, fue clarita, nada más le rebotó, incluso iba a doblar la muñeca al jugador Díaz de Serena.
0: Sí, señor, está José Pablo Monreal. Yo pensé que se diluía todo porque había tomado el camino por la izquierda de Monreal, pero claro, inteligentemente siguió la marca y dejó solo a Hurtado por el sector derecho. Vamos a ver. Está Monreal frente al balón. Minuto 19 ya. Pisando los 20 de este primer tiempo. Hay penal para Antofagasta. Mano clara de Fabricio Díaz. Vamos a ver. Que no se muevan, dice Reiniero Alvarado. Va a disparar Monreal. Sagazapa, el portero, dio la orden del juez. Atención, va a correr José Pablo Monreal, viene corriendo, le va a pegar, le pegó Monreal, ¡gol Puma! ¡Gol! ¡Puma, Puma, Puma, Puma, Puma, Puma, Puma! Uno que no falla, uno que está acostumbrado a marcar goles. José Pablo Monreal, mediante lanzamiento penal en los 20 de primer tiempo. Deja las cosas. Dos para el Puma, uno para la Serena.
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2: El portero Lancillotti, nada que hacer, el portero fuerte a media altura abajo, nada que hacer, el portero de Serena. Y lo celebró en la reja con su familia. Estaba justo apostado y corrió hacia esa zona donde está cerca de la banca de Deportes de la Serena. Abrazo con la familia. Y el segundo gol para el Puma.
4: Es el primer gol de José Pablo Monreal por Copa Chile y su octavo gol del Club Puma.
0: Sí, señor, un goleador innato, José Pablo Monreal. David, dejó sin opción al portero Lancillota, ¿eh?
3: Sí, claro, un rápido pelotazo, bien abierto, bien cerca del palo. O sea, prácticamente era imposible atajarlo. Lo dio vuelta al Puma, en su estilo, sí, de contra. Bueno, si eso le permite ganar partido, que siga así nomás.
0: Sí, señor, acá el balón lo tiene el conjunto de la Serena. Se mete Joaquín Gutiérrez por la derecha. Juega cortito con el Contreras. Bastián va a la marca. Salvia, quita Salvia. Se le va a ir, se le fue el balón. No, señor, solamente saque de banda para el conjunto de la Serena.
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0: Mete el balón al área. Saltan varios hombres. Va sacando Cristian Díaz a media, le queda el balón a un hombre que era el jugador Díaz, le pegó Díaz, rebotó en la espalda de Bastián Tapia, se va por la última línea, el lanzamiento de esquina, número para la Serena.
2: Es el número 2.
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0: ¿Quién le pegó? Mete el centro. Saca primero Monreal. El despeje Monreal lo va controlando Kevin Campillay. La pierde Campillay. La gana por allá el jugador Contreras. La mete nuevamente buscando por el sector izquierdo. Ha subido un hombre. Va a la marca. Hurtado la mandó por el lanzamiento esquina. Número para la Serena.
2: El número 3.
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0: El centro, un hombre, no pasó nada. Solamente saque de meta, indica el juez del partido. Favorable al Puma.
2: Rolando.
0: Dígame.
2: Antofagasta, bueno, ha sido más de festión en cuanto a los goles, ¿eh? Porque el balón, como decía anteriormente David, lo tiene Serena. Antofagasta de contragolpe ha marcado la diferencia, ha sido festivo, lo que uno siempre pide el cuadro Puma, que los partidos, las ocasiones, la desperdicia. En este caso lleva dos, claro, uno de penal, que pero se originó el penal también en un ataque profundo. Así que para los amigos de Serena, hace buen partido Serena, pero los goles está marcando el cuadro. Oye, local.
3: En este último gol yo creo que se lo comió el central, ¿eh? Porque la jugada de Pizarrón fue la cobertura, quedó solo el jugador y le no cabeció lisonadamente, ¿eh? Pero fue una buena estrategia para los tiros de esquina.
0: Sí, señor, acá la va perdiendo Contreras, la gana un hombre conjunto, Antofagasta la toca por el medio para Aro, la echa atrás, Aro buscando a Bastián Tapia de larga distancia para el portero. Cisterna sale de su área, Cisterna maneja el balón con pierna diestra. Estamos recorriendo este primer tiempo. los 24 ya. Gana Antofagasta por 2-1, mete largo por allá Tapia buscando a Monreal, la baja Monreal, va a la marca Bruno Gutiérrez, la pierde Gutiérrez, la gana Kevin Campillay, también la pierde Campillay, la va rescatando para el conjunto de Serena Orellana. Se junta con Díaz, Díaz mete largo para que corra por allá Pinto, va a la marca Franco Sigle, va Pinto con el balón dominado, mete el centro a la marca, muy bien Bastén, Tapia saca largo, Tapia, el despeje de Tapia lo controla Kevin Campillay, atención, se saca la marca Delgado, sigue Campillay, mete largo por el medio para Hurtado, la deja pasar Hurtado, va corriendo por acá Monreal, llega primero Bruno Gutiérrez, Gutiérrez despeja el balón, la toca para quién, para que aparezca Contreras, Contreras más atrás buscando a Orellana, ahí la tiene Joan Orellana, mete el cambio de derecha a izquierda para que vaya subiendo Fabricio Díaz, Díaz la toca cortito para que aparezca para Emi Lovane, Velázquez, Velázquez para McAllister, mete el cambio McAllister nuevamente por la derecha, la jugada del conjunto La Serena, ya se metió un campo contrario, Joaquín Gutiérrez, Gutiérrez para Contreras, venía volviendo, sí señor, venía volviendo de posición de adelanto el número 15, el jugador Bastián Contreras y lanzamiento libre para el Puma.
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2: ¿Sabe deporte? Parece que es Rolando, ¿eh?
0: Solo Deportes, me parece que acá la tiene Kevin Campillay, juega para Franco Sigle, va a meter el centro, última línea, mete el centro, muy pasado, muy largo, va llegando un hombre, la baja Hurtado, va reventando primero, sacando primero por allá Joaquín Gutiérrez, la tira afuera y saque de banda para el Puma.
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0: El saque de banda lo va a tomar Salvia para el Puma, mete el balón al área buscando a Monreal. La cabecea Vicente Aro, va sacando primero Fabricio Díaz, la toca Díaz buscando a Milovan Velázquez por el sector izquierdo, atención. Ahí avanza Velázquez, se mete con un pase atrás para McAllister. Por el medio la pide Orellana, abierto por el sector derecho está Joaquín Gutiérrez sin marca, sigue McAllister con el balón, la toca para Orellana, lo madrugan a Orellana, no señor, se queda con el balón Orellana, sacó la marca de Fabián Manzano, el pase de Orellana no sirve, cortó muy bien Salvia, mete largo por allá Hinojosa buscando por la derecha para Kevin Campillay, se devuelve la marca, muy bien Díaz, quita Díaz, ahí la tiene Fabricio Díaz, juega Díaz por la izquierda buscando la presencia de Pinto, hace un enganche Pinto, la tira afuera Aros, hay saque de banda para La Serena.
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0: Se complicaba en la última línea Antofagasta nuevamente, Luchito Barona.
2: Sí, en esos balones al área donde Antofagasta ha tenido dudas en cuanto a ir a buscar el juego aéreo, por ahí se ha complicado la defensa del CD, esperemos que se afirmen, porque por ahí está buscando también oportunidades de gol el cuadro papayero.
0: Sí, señor. Estamos, muchachos, con el programa Solo Deportes de Radio Monte Carlo La Serena.
2: Saludo para todos los colegas que están en sintonía, diciendo que el equipo local juega ese partido, pero los goles los ha marcado el cuadro local.
0: El equipo visitante, entonces. Mete el centro para allá un hombre, saca Cristian Díaz, complementa a Manzano, va a la marca ahí, el jugador Brian Hurtado, la baja Hurtado, la pone a ras de piso, saca la marca de McAllister, mete el pase largo por la derecha, ¿para quién? Para Kevin Campillay, se devuelve Campillay, lo presionan entre dos hombres, le quita Delgado, juega atrás Delgado, ¿para quién? Para Díaz, Fabricio Díaz con el balón, la toca para McAllister, este por el medio para Delgado, está pasado mitad campo, juego Delgado, me parece falta, sí señor, falta de Fabián Manzano, la cobra Alvarado y lanzamiento libre para La Serena.
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0: Contreras toca atrás para Joaquín Gutiérrez, se mete Gutiérrez para la derecha, juega para Contreras nuevamente, va marcando muy bien el Hinojosa, insiste el conjunto de La Serena a través de McAllister, saca primero Bastián Tapia, me parecía que hay un golpe en contra de Chamorro, le queda el balón en la última línea, Delgado juega de larga distancia con el portero Lancillota, ahí la tiene el portero Federico Lancillota, está en el piso, Chamorro, me parece que hubo un golpe Lucho Barahona.
2: Sí, ahí una refriega, ahí cayó el jugador de Serena, después lo va a asistir a ver cómo está el jugador, Y en esa lucha ahí, la parte ofensiva, Antofagasta ha sacado ventaja, porque en un pelotazo largo, nuevamente casi captura el balón arriba Hurtado.
3: Claro, yo creo que a la Serena le va a costar un poquito hacer el empate, o hacer más de un gol, porque, claro, si Antofagasta partió replegado empatando 0-0, ahora lo está haciendo mucho más, ganando 2-1 y jugar a la contra, como con los especialistas que tiene arriba, ya se me Campillá y Hurtado. Entonces, así es que van a tener que estar muy precisos la Serena para poder por lo menos equiparar este partido. Y en cuanto a los Pumas, me ha gustado Salvia, la ubicación que tiene, ya el equipo de la Serena 90 por ese lado, porque sabe que está bien controlado. Me ha gustado Salvia también. Este chico Aros, creo que anda correteando, pero a medio mundo en el medio campo.
0: Sí, tiene que salir Felipe Chamorro, muchachos, porque acusa un golpe en el ojo.
2: Sí, está siendo asistido acá por el cuerpo médico. Claro, un golpe en la cara, obviamente juega autoriza para que sea atendido afuera del campo de juego.
0: Parece que no sigue, No lo veo bien a Chamorro. Atención, que se mete Pinto con la derecha, pasó Pinto. Última línea, al centro atrás. Se cerró primero Cristian Díaz, la mandó por la última línea. Hay lanzamiento de esquina número para el conjunto de la Serena.
2: Es el cuarto para los papayeros.
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0: Bueno, ahora se devuelve Chamorro.
3: No le hizo caso a los paramédicos.
0: Pero parece que no puede seguir.
3: Porque le hicieron esa seña con el lápiz para ver el movimiento de sus ojos. No estaba bien,
0: No, mete el centro, no, el segundo palo. Le queda el balón aquí al jugador Bastián Contreras. Pasa Contreras, última línea. Otro centro, Pinto con el balón en el área. Le alcanza a sacar muy bien por allá. El jugador Sigle se fue, Pinto por la última línea. Hay saque de meta para el Puma. No, me parece que Chamorro está demorando el cambio, ¿no? Pero no puede seguir.
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2: Acá, se tocaba la cara acá cerca del parietal, acá.
0: Cerca de la ceja de los
2: claro, derechos. Sí, le quedó una marca incluso.
0: Sí, claro, le quedó la marca ya. Va sacando Sigle, ¿para quién? Para Kevin Capié, la mete por el medio para Aro. Aro se junta con Hinojosa. Avanza Hinojosa, abre por el sector izquierdo para Diego Salvia. Pierna zurda, mete largo. Salvia buscando a quién, a Kevin Capillay. A la espalda de Delgado, sigue Capillay. Atención, va por dentro, por fuera. Sector derecho, vértice al área mayor. Sigue Capillay, se vuelve Capillay. Juega atrás con Sigle, mete el centro. Sigle de primera, va sacando McAllister. Del joven el balón ahí mismo, un cabezazo de Sigle. Se va por la última línea y saque de meta para el conjunto de la Serena. Estamos recorriendo ya de este primer tiempo los 31. Y sigue ganando el Puma por 2-1.
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3: ¿Viene contratado? ¿Viene del sur?
0: Sí.
3: Claro, pero oye, si está a la venta, lo compro al tiro yo. Me encanta.
0: Usted no tiene ni plata, señor. Acá Felipe Chamorro juega para Manzano por el medio para Kevin Campillay. Atención, de espalda largo, sigue Campillay. Le pegó abajo. ¡Fuera! El tiro de Kevin Campillay. Le hacía caminito el portero Lancillota. Se fue por la última línea y saque de meta para la Serena.
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0: ¿Y a usted, Vicente, qué le ha gustado a Antofagasta?
8: Aros también, siento que se parece mucho al juego de Vicente Pizarro, un hombre que quita, entrega y tiene también una mirada periférica. También quiero destacar el labor defensivo de Segal, ya que es una jugada más peligrosa, vienen de la recuperación del balón.
0: Sí, señor. Acá el balón lo tiene el conjunto de la Serena, la va sacando primero Vicente Aro, levanta buscando a Hurtado, la pierde Hurtado, la gana McAllister. Mete el cambio McAllister, el pase McAllister, no llega a destino. Corta primero para Antofagasta el jugador Kevin Campillay. Pasó Franco Sigle para el balpase, se mete Sigle por la derecha. Pasó Sigle a la marca, muy bien Delgado, le cerró. Puso la humanidad, le puso el cuerpo, le puso toda la experiencia. Se quedó con el balón el portero Lancillota.
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0: Toca por la izquierda Macalister buscando a Milovan Velázquez. Ahí avanza Velázquez, mete el cambio por la derecha buscando a Pinto. Pasa por su espalda a Gutiérrez, sigue Pinto, pasó Pinto, no más atención. La mete por el medio para Gutiérrez, otra vez para Pinto, última línea. Se le fue el balón, se le fue el balón al conjunto de La Serena. Es bueno este Pinto también, ¿eh?
2: Muy es rápido.
0: Es rapidísimo, tiene mucha habilidad Pinto.
2: Sí, muy rápido. Bueno, por ahí genera juego también Deporte La Serena, con Gutiérrez, con Pinto. Para mí el lateral que tiene acá por el sector derecho me parece un juego muy interesante, llega muy bien siempre a la línea de ataque, así que hay que estar atento ahí, Salvia, con el jugador que se le mete por su zona.
0: Atento con el acople, muchachos, abajo, ¿eh? No muy cerquita, yo sé que están cerquita y los dos siempre se separan, pero no están cerca.
2: Oye, ¿sabes quién está al lado de nosotros?
0: ¿Quién?
2: Javier Valenzuela, también habiendo partido acá junto a Manuel Donoso, ¿eh? Lo tenemos encima de nosotros.
0: Ahí están, ahí.
2: Sí, está yendo el partido. ¿Qué le parece el partido?
9: Un partido parejo. Antofagasta yo creo que mejoró los últimos 15, 20 minutos. Y un partido fuerte también, pierna fuerte, así que bien por el momento.
2: Qué bien. Ahí, comentario preciso, justo, como en la radio.
0: Sí, el vicepresidente del club.
2: Sí, Javier justamente, Valenzuela. Sí.
0: Oiga, David Vidal, ¿ha notado algún cambio de esquema en Antofagasta?
3: Yo diría que no, lo está reafirmando más eso de esperar atrás, porque antes como que se llevaban la iniciativa o lo manejaba así unos 20 minutos, pero ahora claro, con este 2-1 no hay cambio de esquema. Yo creo que lo está utilizando más con una línea de 5 en el fondo, después 4 y dejando uno solo arriba, ¿eh? Así que de esquema no hay cambio.
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0: Hay lanzamiento libre para La Serena porque hubo una falta de Franco Sile en contra de Milovan Velázquez. ¿Quién está para darle al balón, Luchito Barahona? ¿Alcanza a verlo?
2: No, acá la distancia no va. Está bastante lejos, pero vamos a ver.
0: No lo voy a preguntar a David, ¿qué?
2: No, menos.
0: Menos que yo, ¿ah? ¿Eh? Atención, mete el centro, un hombre, sale el portero Cisterna, metió los puños a media. Ante una falta de...
2: Falta en ataque,
0: de
2: ¿eh?
0: Macalister en contra de Cisterna. Me pareció débil también la respuesta de Cisterna, Luchito, ¿eh?
2: Es que ahí está la duda, la defensa en el juego aéreo. Se ha complicado el cuadro humano. Esas pelotas que van al área, al punto penal, ahí ha estado... Mira, el que tiró el tiro libre, también hace los tiros de esquina. Velázquez.
3: No le tuvo confianza el portero, ¿eh? No salió con...
2: Es que
3: se
2: quedó en su área, en área chica.
3: Se salvó porque lo cargaron.
0: Dejaron la puerta abierta, ¿eh? Claro. Trae el viento, ¿eh? Sí.
3: Llegó el viento.
0: Sí, cuidado con las calaminas todavía.
8: ¿Cómo está el frío allá abajo, chicos?
2: No, está impeque. Para los que estamos sanos, impeque.
0: Mire que a David se le están volando las calaminas, así que cuidado, ¿eh?
2: No, se ha comido 3 sándwiches.
3: Mientras no devuelven los patos, está todo bien, ¿no?
2: Mira, lo que pasa es que el comentario sobre el portero Cisterna se quedó en su área, no salió a cortar, no gritó, y ahí está la consecuencia también del choque. Y como dices tú, le cobraron falta en ataque, si no se hubiese complicado el portero, claro. El buen portero de deportes Antofagasta.
0: ¿Quién es el portero de reserva Antofagasta?
2: Es el señor que es Kiko. Lucas Zúñiga, también es canterano.
3: Aprovechemos, Manuel. Manuel, el portero suplente, tiene 16 años,
10: ¿sí? Chico. Sí, es un chico, sí.
3: Claro, ¿viste?
10: Y lo llamamos esta semana para que se incorporara a los trabajos del primer equipo.
3: 16 años. Bien, ¿eh?
10: La verdad, las cosas es que se está trabajando muy bien en la cantera.
2: Bien, ahí.
3: Ah, pues sí.
2: Se está serio, ¿no? Que está entregando buena información, Manuel Donoso. En la parte administrativa también estamos bien, ¿o no?
10: Bien. Excelente.
0: Viene muy de cerca la recomendación, sí, ¿eh?
2: Y la parte administrativa dice que está todo ok, todo bien.
0: Sí, claro.
1: Ahí va jugando. 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
1: Así es, minuto 41 en el estadio Huachipato, precisamente el local Huachipato 0, Deportes Puerto Montt, la visita 0.
0: Atención para sacar largo al portero de Antofagasta. Saca largo Cisterna buscando por el sector izquierdo donde está Monreal. Va la marca por allá un hombre que es el jugador Orellana. El cabezazo atrás la tira afuera Gutiérrez Bruno. Hay saque de banda para el Puma.
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1: Así es, en Atlanta, Estados Unidos, Grupo H de la Copa del Mundo 2026, España 4, Arabia Saudita, 0 minutos 53.
0: Buscando a Fabián Manzano, mete largo para Kevin Campillá y sale el portero. Lancillota muy rápido, viene el portero de la Serena, se queda con el balón. Salió por el medio para Orellana, este para McAllister. Mete el cambio por la izquierda para que aparezca por allá el jugador Contreras, Bastián. Ahí avanza Bastián, Contreras pasa por su espalda, Díaz. No se la entrega a Contreras, va a jugar Contreras, lo marca por allá de cerca el jugador Vicente Aro, sigue Contreras con el balón, la toca ahora sí para Díaz, Díaz para Contreras, Contreras para Díaz, sale primero en la marca, muy bien Fabián Manzano, insiste McAllister buscando por sector izquierdo al 24 Fabricio Díaz, una falta de Fabián Manzano, la cobra el juez del partido, Lucho Barahona.
2: Sí, más que falta fue, le puso el cuerpo, claro, el jugador Díaz sintió el golpe, cae, no me pareció una falta, sí, le instruyó la... Le tapó la jugada de juego y ahí fue lo que cobró el juez. Pero fíjate, Reinero Alvarado.
11: Hinojosa lo he visto golpeando a destiempo, fíjate. Hinojosa no.
2: No, estaba fino Hinojosa. Hace rato también que no venía jugando de titular, había ingresado algunos minutos en el campeonato de ascenso. Esperemos que sea fino, porque es un muy, muy buen jugador y también lo necesita el Puma.
0: Sí, señor, el lanzamiento libre para el conjunto de la Serena está ubicado, me parece que es
2: Velázquez.
0: Sí, señor. Dio la orden. Reiniero Alvarado va a meter el centro. Velázquez. Ahora sí, viene corriendo Velázquez, mete el centro. Segundo palo, se queda el portero. Va sacando primero Bastián Tapia. Complementa Hinojosa, abriendo por la izquierda. ¿Quién la corre? José Pablo Monreal. La mete por en medio. ¿Para quién? Para Brian Hurtado. La echa a correr Hurtado. La tira larga Hurtado. Va corriendo Hurtado para la izquierda. Mete el centro. Segundo palo, llega Campillay. Entra al área Campillay. ¿Con quién va a jugar Campillay? Le pega Campillay abajo. Tapó el portero Lancillota. Tapó el portero Lancillota. Un contragolpe fulminante del Puma. Estuvo bien el portero de la Serena, Lucho Barahona.
2: Sí, en eso Antofagasta ha estado fino, ha estado muy bien en el juego, porque una pelota, un tiro libre a favor de Serena, se origina un ataque profundo, esa correr la pelota Brian Hurtado sobre el jugador Gutiérrez y le sacó cuatro cuerpos de ventaja, mete el pase atrás.
11: Y estaba más atrás.
2: Poquito más Serena. Estaba más atrás, aparece Campillay, engancha y el portero sí, sí. Lancillota muy bien abajo, evita el tercero para el Puma. Pero en el contragolpe ha estado muy bien el cuadro de deportes Antofagasta con Brian Hurtado.
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0: Allá en España estaba corriendo ese... Se voló el tobillo. Se quebró el celular. Acá el balón la tiene el conjunto de la Serena a través de Bastián Contreras. Avanza Contreras, la pierde, la gana Aro. Muy bien, Vicente Aro. Juega por en medio Aro buscando a Monreal. Mete rápido Monreal por la derecha. ¿Para qué? Para Kevin Campillay. Se mete Campillay. Le saca la marca a McAllister. Mete el centro. Llegó primero McAllister. Alcanzó a puntear el número 4 del conjunto de la Serena. Hay lanzamiento de esquina número para el Puma.
2: Es el primero para los Pumitas.
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0: Va Sergio Hinojosa para hacer efectivo el lanzamiento de esquina. Es Hinojosa, ¿cierto?
2: Hinojosa.
0: Sí, señor. Hinojosa con el balón. Va Sergio Hinojosa, se junta las parejas en el área. Toda la Serena en área propia.
2: Ojo. Todos.
0: Todos, todos. Hasta Felipe Gutiérrez se fue a meter allá. Atención, dio la orden Reiniero Alvarado, mete el centro, Hinojosa, saltan varios hombros, cabezazo primero, ¿de quién? Del jugador Orellana, complementa por allá el jugador Velázquez, la pone en órbita Velázquez, insiste Aro, va sacando Bruno Gutiérrez, otra vez Hinojosa tocando para Kevin Campillay, la baja Campillay, la mete al área, salta Monreal, la juega para Hurtado, llega primero McAllister y de cabeza Gutiérrez apoya con el portero Lancillota que sale rápidamente por la derecha, ahí la tiene el conjunto de la Serena a través de Pinto, Pinto con Gutiérrez, pasa Gutiérrez, atención, también pasó Pinto a la marca Salvia, muy bien, Salvia va al piso, la tira afuera, hay saque de banda para la Serena.
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0: McAllister le pegó de larga distancia, totalmente compuesto el tiro, no pasó nada. Hay saque de meta para el Puma. Estamos recorriendo ya los 43 de este primer tiempo. El marcador indica 2 para el Puma, 1 para la Serena.
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0: ¿Llegó por ahí el sheriff?
2: No apareció para acá. Debe estar celebrando el Día del Padre, yo creo, ahí en el casino, ahí en la hostería de Mejillones.
0: Oiga, sí, de veras, ¿eh? Debe tener ahí algún vituperio, ¿eh?
2: Claro.
0: Podríamos dejarnos caer, ¿eh? Ay, saque de banda para la acelera, lo va a tomar Joaquín Gutiérrez, receptor derecho.
6: Pobre casino.
0: Juega para el... ¿Perdón?
6: Pobre casino, le digo yo.
0: Pobre casino, ¿eh? No vino el memo, así que no se salvó. Acá la tiene Fabián Manzano para el conjunto de Antofagasta. Se junta con Hurtado por el medio para Hinojosa, otra vez para Hurtado. Va la marca McAllister, va fuerte la marca McAllister. Hace rebotar Milovan Velázquez el balón en Hinojosa. Llega a las manos el portero Lancillota y sale jugando por la izquierda con Díaz. Ahí la tiene el jugador número 24 del conjunto de La Serena, Fabricio Díaz, otra vez atrás. Díaz juega por el medio para Milovan Velázquez, otra vez por la izquierda para Díaz. Atención, ya metieron en campo contrario. Díaz

0: es IA.
1: ¿Ah, sí?
0: Inteligencia artificial. Sí.
1: Mira.
0: Va sacando Cisterna, saca largo el portero Cisterna, la deja por el sector derecho, va la marca ahí Fabricio Díaz, va también Kevin Campiegui, la tira fuera Campiegui, saque banda para el conjunto de La Serena. Vicente, ¿usted juega fútbol?
2: Sí, pero pura pichanga con amigos.
0: Yo creo que más pichanga que fútbol, ¿ah? ¿Eh? Atención, sale jugando La Serena a través de Fabricio Díaz, levanta Díaz buscando por el sector izquierdo para que la corra por allá un hombre que es Sebastián Contreras, va la marca el otro Bastián, Bastián Tapia la tira fuera y saque banda para La Serena. Tres más nomás, Luchito Barahona.
3: Sí, tres más nomás, Rolando, para que usted relate, descanse también en este triunfo parcial, que al final lo gana bien el Puma.
0: Sí, lo gana muy bien, ¿ah? ¿Eh? David Vidal, a usted le gustó el primer tiempo, ¿cierto? Lo que llevamos ya del primer tiempo.
4: Sí, bueno, siempre es bonito ver un partido con tres goles, pero el esquema de Antofagasta ya me está aburriendo, fíjate. Imagínate el segundo tiempo, peor va a ser.
0: Acá el balón la tiene Gutiérrez, la abre por la derecha para Joaquín Gutiérrez. Este buscando a Pinto, mete al centro, Pinto saca primero, Fabián Manzano la tiró fuera. Hay saque de banda para La Serena.
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0: Al norte, ¿eh? A Canadá, Estados Unidos y México. ¿Dónde se irá a jugar los partidos de esos de Chile en septiembre? Acá hay lanzamiento, ¿quién es La Serena? ¿Número Luchito Barahona?
3: Es el número 5555.
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0: ¿Y a quién? Al chico Diego Salvia, que no se agarra.
3: Sí, se han tomado los dos o tres tiros de esquina, se toman ahí los dos jugadores de Sirena y el cuadro Puma.
0: De nuevo le pide que se detenga. Va a conversar con los dos, no sé.
3: McAllister está con Salvia ahí.
0: Salvia, sí, ahí están los dos, en el área menor, ¿eh?
3: Lo que pasa es que se pone encima también del portero Cisterna.
0: Mete el centro Gutiérrez, segundo palo, sale Cisterna. Pasó en banda el balón, no le dio Cisterna. La va corriendo por allá el jugador Kevin Campillay. Metió largo Campillay para Hurtado, no llega Hurtado. Llegó primero Delgado para el conjunto de La Serena. Sale jugando Milovan Velázquez, abre por el sector derecho Velázquez para Gutiérrez, avanza Gutiérrez, la pide por el medio Orellana, para el Valpase, ahí la tiene Orellana, Joana Orellana juega para Chamorro, que se ha perdido este segundo tiempo, avanza Felipe Chamorro, mete largo Chamorro, buscando por la izquierda para Bastián Contreras, última línea va a llegar, llegó Contreras, la echa atrás para Fabricio Díaz, va el centro, metió el centro, segundo palo, muy pasado el centro, no llegó nadie, se pierde, no señor, no salió el balón, va reventando Diego Salvia, cuando Néstor precisa un tanto, el juez del partido, el señor Reiniero Alvarado indica que este primer tiempo ha finalizado. Se van al descanso con el marcador favorable al Puma. Recordemos que abrió la cuenta a los 6 minutos de juego. La Serena a través de Joaquín Gutiérrez igual a los 8. El jugador Brian Hurtado. Y en los 20 de este segundo tiempo, José Paulo Monreal mediante lanzamiento penal pone las cosas 2 para el Puma, 1 para La Serena.
5: Fueron los relatos de Rolando Ábalos Chacana, ATD, a todo deportes en esta Copa Chile 2026, en directo desde el Estadio Municipal de Mejillones. Vamos a hacer una pausa, vamos a volver con los comentarios de estos primeros 45 minutos. Estamos en vivo en este día domingo saludando, aprovechamos de saludar nuevamente a todos los papás que están celebrando su día. Pausa y ya volvemos en ATD, a todo deportes.
6: 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Una pausa y ya estamos de regreso.
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1: Hola, buena tarde, por acá Germán Moreno. Bueno, la posesión hasta los 30 más o menos la tenía Serena, pero sin ninguna profundidad. En un primer tiempo sin ocasiones claras, ¿no es cierto? Bueno, venía esa mano ahí de Fabricio Díaz y Antofagasta la convertía en gol para el segundo Serena, para el segundo Antofagasta. Y Antofagasta jugando al contragolpe con Salvia, con Hurtado, con Campillay, que son muy, muy rápidos. Por ahí, ¿no es cierto? Bastián Contera y Pinto, los que más intentaban, pero muy, muy imprecisos. Por ahí casi Campillay en 31, pasaba cerca del vertical de Lanciliota. Después en 34 nos volvía a salvar Lanciliota. Y Antofagasta es un equipo muy rápido por las bandas y los laterales serenenses no logran frenar la velocidad, sobre todo de Hurtado. Serena del 35 en adelante solo se ha defendido sin ninguna propuesta ofensiva concreta, bueno, como ya nos tiene acostumbrados, ¿no es cierto? Serena se caracteriza por la posesión, por el buen toque, pero finalmente en el fútbol eso es insuficiente. Y los partidos se ganan, ¿no es cierto?, con propuestas, con ocasiones, con mucho poder ofensivo, y Serena, ¿no es cierto?, salvo las arremetidas de Pinto, no ha mostrado nada. Esperar que en el segundo tiempo esta situación, ¿no es cierto?, cambie exponencialmente y podamos empatar y ganar el partido. Pero, ¿no es cierto?, se ve complejo porque no tenemos una propuesta ofensiva hasta el momento.
2: Contigo hasta el final.
3: Que presentan los Pumas, que el central se en mediocampista se mete entre los centrales y en línea de 5, después tres más o 5-4, uno solo arriba. Entonces, claro, va a tener que tener mucho más idea, tratar de sacar a Antofagasta del fondo para que tenga espacio en La Serena y pueda convertir goles. Si no, estos 45 últimos minutos van a ser jugados de la misma forma. ¿Está de acuerdo conmigo, Barahona?
4: Bueno, yo creo que este resultado, David, es positivo, ¿eh? Primer tiempo, se gana 2-1. Yo quería hacer el comentario del titular, que Antofagasta mató de contragolpe, fue letal. En cuanto a la oportunidad que tuvo, fue efectivo. Pero sí se nota la diferencia en cuanto al trato de balón de un equipo de primera como Serena contra Deportes Antofagasta. Antofagasta ha hecho lo suyo. Serena ha tenido la posesión, digamos, no gran parte del partido, pero sí la ha tenido. No ha sido fino, sí, la última jugada, llegar al área, muchos centros. Claro, ahí también ayuda un poco las dudas que también presenta el arquero Cisterna en cuanto a eso, al juego aéreo. Pero creo que Antofagasta, dentro de todo, con los jugadores que están jugando, que no eran habitualmente titulares, caras nuevas en este CDA, se ha visto un equipo, digamos, de mejor, mucho mejor. Uno tenía la duda de cómo se iba a parar frente a un equipo de primera como Serena, pero lo ha hecho bien. Destacar el trabajo de Aros, va a aparecer un jugador interesante. Lo de Salve también por el sector izquierdo, la defensa. ¿Para qué vamos a hablar de Monreal y de Hurtado? Cuando están encendidos, marcan clara diferencia en la parte ofensiva. Entonces, parece que Antofagasta lo gana bien. Comenzó un poco con todo el equipo de Deportes La Serena, quería marcar presencia en el área del cuadro Puma y, claro, hizo el gol rápidamente. Lo bueno que empató el cuadro Puma a través de Hurtado, después la jugada de penal que marcó el otro gol en Monreal. Sí, me parece un partido atractivo, la gente que está acá, comentamos hace poquito con algunos hinchas que están cerca de nosotros y opinaban exactamente lo mismo, que ha sido un partido entretenido, que le ha gustado también el trabajo de Antofagasta. Esperemos que el segundo tiempo sea igual y mucho mejor para el cuadro Puma. También los amigos de Serena, esperemos que también estén sintonizando la radio. Ellos están cayendo 2-1, pero ha hecho un buen partido también el equipo papayero.
5: ¿Hay cambio en la Serena, Luchito Barahona?
4: Sí, voy con el cambio, dame unos minutitos. Ingresó el número 19, bueno, acá.
6: Cambio en Deportes La Serena. Con la camiseta número 19 ingresó Bastián Sandoval y con el número 15 abandonó Bastián Contreras.
4: Ahí están los cambios, Rolando.
5: ¿Bastián Sandoval también?
4: Sí, no, ingresó el 19 Bastián Sandoval y se fue el 15 Bastián Contreras en Deportes La Serena.
5: Sí, señor, todo listo, todo dispuesto, va a comenzar. Comenzó el segundo tiempo, ya está jugando el Puma y La Serena acá en Mejillones.
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5: Tiene aro, mete centro aro, ¿quién aparece? Hurtado, gol Puma.

0: Puma, Puma. Cuando todavía la gente no se terminaba de acomodar en su butaca. Cuando Antofagasta hacía bien el campo de juego. La Serena venía dormida en este segundo tiempo. Un carrerón por la derecha de Vicente Aro. Aparece Brian Hurtado. Y en el minuto... ¿Qué minuto? 45 segundos de este segundo tiempo. Hurtado pone las cosas. 3 para el Puma, 1 para la Serena.
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3: Mientras acomodaba también sus pies el cambio, el Pipe Gutiérrez, aparece el gol de Antofagasta Rolando, me parece que ahí entró con todo el equipo Puma.
4: Sí, entró con todo cuando Vicente Araya hacía también su comentario del cambio de posición de La Serena. Vino este quite de balón porque perdió el balón en la salida de La Serena. Este quite de balón muy bien del jugador Manzano, aparece Vicente Aro con mucha visión de juego, mete un centro al segundo palo y estaba muy bien Hurtado ahí para liquidar este partido, digamos, meter su segundo gol.
5: Juega muy bien mi tocayo.
4: Sí, juega, él juega.
3: Este juega, es de verdad.
4: Sí, señor, acá está en el piso Kevin Campillay, me parece que hubo una falta, la cobra Reiniero Alvarado o Luchito Barahona.
3: Sí, una falta y ya va a cobrar el juez principal del partido. Mientras Serena se acomodaba, esto también un cambio también para el Pipe Gutiérrez, ¿cómo sacudirse de este gol tempranero que... Chocho, dime.
6: Te aseguro que la mitad del público no lo vio.
3: Sí, es verdad, se estaba acomodándolo para todo y aparece el gol de... Va el Puma.
4: Sí, señor, metió el centro nuevamente Aro, se cierra muy bien por allá, Joaquín Gutiérrez se apoya con el portero Lancillota. Y esto es un golpe duro para Felipe Gutiérrez, David Vidal, ¿eh?
6: Sí, claro, lo conversamos en el entretiempo, ¿cierto? Que para pretender alguna cosa más La Serena, que le saliera el gol temprano La Serena para poder empatar y llevar la iniciativa, pero salió todo al revés.
4: Sí, señor, todo al revés. No lo aprovechó La Serena. Acá hay saque de meta para el conjunto de Antofagasta. Va a salir el portero José Juan Pablo Cisterna, digo. Ahí tiene el balón en sus manos, lentamente Cisterna. ¿Qué es lo que hace la gente de Serena, la hincha de La Serena, Luchita, la parte baja?
3: No, acá están callados, preocupados también por el resultado. La barra que también está al frente, donde tiene usted la vista arriba, también. Ahora están apoyando, para acá quedó la gente un poquito calle baja con este 3-1 del Puma.
4: Sí, señor, saca rápidamente el conjunto de La Serena porque había lanzamiento de banda para La Serena. Ahí se iba a jugar el número 24, Fabricio Díaz. Ya tiene Díaz el balón en sus manos. Juega por el medio para McAllister, otra vez para Díaz. Va a meter el centro, pasa Díaz, última línea, mete el centro. Saca primero, muy bien, Cristian Díaz, la tiró fuera. Hay saque de banda para La Serena.
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2: 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Talcahuano. En Talcahuano, minuto 50, o si quiere usted, minuto 5 del segundo tiempo. Huachipato 0, Deportes Puerto Montt 0 por la Copa Chile.
4: Monreal va la marca, Bruno Gutiérrez sigue Monreal, se lo saca de encima con falta, dice el juez de partido. Sí, le pegó un espellón porque ya le ganaba la posición Gutiérrez a Monreal. Hay lanzamiento libre defensivo para La Serena.
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4: Por izquierda buscando a Sandoval, se cierra Bastián Tapia. Juega atrás con el portero Cisterna, revienta Cisterna largo. Va por el medio del cabezazo ahí, no señor, controla McAllister. La tiró largo McAllister. Uy, me pareció una falta. Le devolvió el golpe Felipe Chamorro a Bastián Tapia. Se lo encontró y le pegó al igual que el anterior, ¿eh?
3: Sí, le mostró tarjeta amarilla al juez Reiniero Alvarado. Sí.
4: ¿Le mostró amarilla? No, le mostró amarilla.
3: Ah, no. Sí, entró su manito, cobró, sí. No,
4: le dio la mano arriba,
3: sí. Sí, tenía la mano arriba, claro. Por eso pensamos que era amarilla, pero no. No le mostró y al jugador de Antofagasta Tapia se pone de pie.
6: No, pero le pegó.
3: Le pegó fuerte, sí.
6: Estaba enfrente del ancho.
4: Sí, estaba enfrente, ¿ah?
5: Ninguna tarjeta de momento, ¿cierto?
4: No, ninguna, En tarjeta el partido es limpio, pero se han dado fuerte acá. Va a sacar Bastián Tapia en la última línea, conjunto Puma. Acá la tiene Tapia, mete largo, buscando a quien, a Kevin Campillay. Salta primero para allá el jugador Delgado. Insiste Franco Siles, apoya con Monreal. La va perdiendo Monreal, la rescata a Matías Sandoval. Gana Siles, la toca para Aro. Aro abre el juego para el sector central, buscando a Cristian Díaz. Este más atrás para Bastián Tapia. Más atrás el pase, buscando a portero Cisterna, que sacó largo. Va la marca ahí el jugador Franco Siles. Que cobró la falta Reinaldo Sandoval. Reinaldo Alvarado en contra de Vicente Aro, Luchito Barahona primero, ¿ah?
3: Sí, pero bueno, después está dirigiendo cerca ahí, quizás no lo vio también, ¿ah?
4: Oiga, ¿el bombo está al frente o está ahí abajo de usted?
3: Está como al costado acá, hacia el sector de Cerro, se puede decir, hacia...
6: El de los Pumas con bronca está acá.
4: Y el de al frente hay otro bombo, sí, hay dos bombas.
6: La diagonal... Sí. Ilegales, Pedro, dice.
4: Pues ilegales, sí. Oiga, apenas vea. Ya juega Hinojosamente el centro, saltan varios hombres, le queda Hurtado por el sector izquierdo, atención. Vértice el área mayor, gana la última línea, mete el centro, va sacando primero para allá el jugador Orellana, mete largo Orellana para que la corra por acá Pinto, llega primero a la marca Hinojosa, se apoya con el portero Cisterna, ahí la tiene la Oveja Cisterna, va a jugar con Fabián Manzano por el sector central, saca largo Manzano, buscando por la derecha a nadie, cortó primero para el conjunto de La Serena, el jugador Delgado, ¿para quién? Para Velázquez para Orellana para Velázquez, otra vez por la derecha buscando la subida del jugador Joaquín Gutiérrez, va a meter el centro Gutiérrez, atención, le pegó al arco Gutiérrez, le pegó a su propio compañero, me parece que es el jugador número 20, Luchito Barahona, Mirón Velázquez, ¿ah?
3: Sí. Casi le saco los zapatos, ¿ah?
5: ¿Eh? Hay que resaltar el trabajo defensivo de Deportes Antofagasta. ¿Deja sin ideas al club papayero?
4: ¿Usted cree que lo deja sin idea o La Serena no tiene idea?
5: Yo creo que lo deja sin ideas porque tiene un buen juego por el costado. También recordemos que los tres goles de CDA provienen de recuperación de balón.
4: Eso es verdad. Acá la tiene Franco Siles, apoya con Bastián Tapia, pasa Tapia, le comete falta ahora Chamorro nuevamente.
3: Se están dando, ¿ah?
4: Sí, no, sí. Quedó con cara cortada,
3: Cara cortada.
4: Quedó con sangre en el ojo ahí. El jugador Chamorro se levanta, Felipe Gutiérrez va a dar
3: sus cositas igual, ¿ah?
4: Claro, no, sí. Hace rato se están hablando, ¿ah? Va a jugar largo Bastián Tapia. Atención, la pide Kevin Campillay, juega largo Tapia buscando por el medio a Monreal, salta Monreal, gana primero Delgado, el balón le queda a Hinojosa, atención, antes cobró la mano, no sé si de Monreal o de Hinojosa, Luchito Barahona.
3: Parece que de Monreal, ¿ah?
4: Sí, cayendo, le cayó el balón en la mano,
3: ¿ah? Un piloto va a abandonar el buque un rato, ¿ah?
4: Ah, se fue ya.
3: Sí. Fue a inyectarse insulina.
4: Que aproveche de comprar una bebida.
3: No creo.
4: Acá la tiene Bruno Gutiérrez para el conjunto de La Serena. La mete por el sector izquierdo para que salga jugando Delgado, el número 33. Rafael Delgado metió un zapatazo largo, Delgado, para que la corra por la derecha. El jugador Pinto se mete, Pinto a la marca, Diego Salvia. Va Pinto por dentro, por fuera, entra al área. Pinto se metió nomás, Pinto le pegó Pinto. El manotazo a media nomás de Cisterna. Gol de La Serena. Serena, Bastián Sandoval, minuto 9 de este segundo tiempo, luego de un manotazo débil, un manotazo ahí, un poco desabrido del portero Cisterna, aparece Bastián Sandoval para meter el cabezazo y marcar el segundo descuento de La Serena, minuto 9 del segundo tiempo, Sandoval para La Serena 2, Antofagasta 3.
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3: Y claro, un remate sí fuerte, sí, pero el arquero no puso todas sus manos para poder despejar el balón, quizás hacia un costado, hacia nuevamente el campo de juego, ¿no? La deja ahí servida y aparece que ingresó hace poquito Bastián Sandoval, mete el cabezazo y marca el gol de descuento que pone estrecho este resultado, que lo ganaba fácilmente, tranquilamente el cuadro Puma. Ahora se pone muy apretado, 3-2, lo gana el equipo local.
5: Entró Cordero y salió Joan Orellana. para el conjunto de Deportes La Serena.
4: Acá el balón tiene el conjunto Antofagasta, la lucha Chamorro con Fabián Manzano, la gana Manzano, la echa atrás para Diego Salve, este más atrás para el portero Cisterna, va a jugar largo Cisterna, juega largo buscando por el sector derecho Franco Sigle, ahí salta Sigle, el balón va para quién, para buscando la posición de aro, otra vez Sigle con el balón, rescata Sandoval Bastián, la pierde el conjunto de La Serena, la rescata Hinojosa, revienta de larga distancia, Delgado, el balón se va por la última línea y saque de meta para el conjunto Puma. Y me parece, Luchito Barahona, que en esa jugada Cisterna privilegió el vuelo al manotazo, ¿eh?
3: Claro, era dar un poco más de fuerza, quizás un puñetazo.
4: O quizás no volar.
3: O también, claro, atrapar el balón, sí. Ahí me quedan dudas en cuanto a lo que quiso hacer el portero Cisterna, que lo hemos visto un poquito dudativo en cuanto a tomar toma de decisión en el área. Ha dudado muchas veces en cuanto a salir. Y en esta pasada, claro, ahí le costó el gol. Lamentable, sí, por él, porque está siendo también titular en este partido, en el medio de Marín y también de Hurtado, que no está.
4: Sí, señor, saca Cisterna, la va rescatando para Antofagasta, Bastián Tapia, revienta Tapia, va al medio donde está Hurtado, la baja a Brian Hurtado, se la dejó a Hinojosa, se durmió Hinojosa, lo madrugó para allá, el jugador, el recién ingresado, el número 25, me dijo...
5: Cordero
4: para el conjunto de La Serena. Cometen falta Chamorro.
3: Daniel Cordero,
4: sí, en contra de Hinojosa. Se enoja el público Luchito Barahona porque Chamorro ha dado como tres viajes ya, ¿eh?
3: Sí, está picado el muchacho, anda pegando ahí, sacándose ese golpe que recibe en el primer tiempo.
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4: Diego Salve con el portero Cisterna, le pega largo Cisterna. Va a la posición de Hinojosa, a la baja Hinojosa, saca la marca un hombre. Hinojosa la pierde, Hinojosa la rescata. Sandoval para el conjunto de La Serena, abre por el sector izquierdo para Delgado, se mete en campo contrario Delgado, adelanta su línea, conjunto Baballero, acá la tiene Fabricio Díaz, última línea, mete el centro, rebota Naro, se va por la última línea, lanzamiento esquina, número para La Serena.
3: Es el número 6 y el primero del segundo tiempo.
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4: El centro Velázquez va sacando primero Monreal, reventó Salvia, el balón va por el otro sector donde estaba Matías Pinto, mete el centro Pinto, saca primero por allá el jugador Hurtado, atención, le queda Hinojosa, abre por la derecha para Vicente Aro, se mete Aro, la pide Monreal, mete largo Aro para Kevin Campillay, atención por el otro sector, la baja Campillay, se mete Campillay, enfrenta la marca un hombre, está dentro del área Campillay, le pega Campillay. Y rebotó en Gutiérrez, insiste Hurtado, otro centro le queda a Campillay, lo madrugó el otro Gutiérrez, Bruno Gutiérrez, entre los dos Gutiérrez le quitaron a Campillay, sale jugando rápidamente el conjunto de La Serena a través de Chamorro, ahí la tiene Chamorro, juega por la izquierda Chamorro buscando la subida del jugador Sandoval para Fabricio Díaz, cruza mitad campo, juega Díaz para el sector izquierdo, Díaz la echa atrás, Díaz buscando a Velázquez por el medio para Chamorro, ahí está Chamorro con el balón dominado, mira el horizonte con quien combina Chamorro por la izquierda con Díaz nuevamente, otra vez con Velázquez, triangula el conjunto La Serena, no avanza, no progresa en el campo de juego, la tocan atrás para Delgado, mete el cambio de izquierda a derecha Delgado para que vaya subiendo por allá el jugador Joaquín Gutiérrez, la pide Matías Pinto, se aleja Pinto, la toca para Gutiérrez, atención, se mete Gutiérrez, última línea, mete el centro, metió los puños el portero, va sacando Bastián Tapia, complementa a Diego Salvia, insiste McAllister para La Serena, el pase de McAllister fue horrible, la rescata Vicente Aro, la tira largo Aro para Kevin Campillay, pasó Campillay, sacó la marca de McAllister, la mete largo Campillay, sin embargo le pegó mal Campillay.
3: Era para el otro lado,
4: ¿eh? Claro, le pegó con zurra y le salió a cualquier parte, sale el portero Lancillota, ya sale jugando La Serena.
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1: Mundial.
2: En el Mundial de Estados Unidos, España 5, Arabia Saudita 0, en el minuto 4 del agregado dieron 6.
1: Anulado.
2: Entonces, rectificamos, España 4, Arabia Saudita 0.
3: Estaba adelantado el jugador español.
5: Hinojosa.
4: Sergio Hinojosa, para hacer efectivo el lanzamiento de esquina, no se mueve nadie en la banca de Antofagasta, Luchito Barahona.
3: No se ve movimiento, sí, trabaja toda la banca del cuadro Puma, pero no se ve en cambio de Marcoleta, ¿eh? está conforme y tranquilo con el resultado, ¿eh? Y con el juego también del Puma, claro, el gol lo puso un poquito complicado también en eso, ¿eh?
4: Está Hinojosa, por ser efectivo el lanzamiento, esquina, dio la orden, Alvarado mete el centro, Hinojosa, segundo palo, saltan varios hombres, va sacando primero para allá, sacó primero para allá el conjunto de La Serena, insiste Aro, Aro para quién, para el jugador Campillay, Hinojosa mete el centro, Aro sale el lancillota, no tiene problema, se queda con el balón, el portero de La Serena.
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7: Copa Chile.
2: Copa Chile, minuto 63 del segundo tiempo. Huachipato 0, Deportes Puerto Montt 0 en Talcahuano.
4: Buscando aquí en Chamorro, se da media vuelta, vuelta completa Chamorro. Atención, le queda Chamorro, juega por el medio Chamorro. Sale el portero Cisterna, se queda con el balón porque venía atropellando por el medio el número 19, el jugador Sandoval, para el conjunto de La Serena, Lucho Barahona.
3: Sí, bueno, ahí atrapó muy bien el portero Cisterna. Por lo menos un poquito de confianza en eso, ¿eh? Atrapar los balones, tirarse un poco al piso para poder tomar más confianza, ¿eh?
4: Velázquez con el balón, Milovan abre por el sector derecho para Matías Pinto, se mete Pinto, atención, levanta la vista, juega por el medio para Chamorro, lo presiona un hombre, Chamorro para quién, para Velázquez, la pierde Velázquez, la gana Manzano, Manzano para Hurtado, Hurtado para quién, para Monreal, algo hizo Manzano, levantó las manos, me parece que ya no puede seguir Luchito Barahona.
3: Sí, no, pero parece que está reclamando algo, un choque, una falta parece, ¿ah?
4: Sí. Ah, por Hinojosa, ¿eh?
3: Claro.
4: Que ya no da más, sí, por Hinojosa, ¿eh? Que ya no da más, le pide que cambio ahí a la banca de Antofagasta. ¿Quién llama, Lucho Barahona?
3: Estamos mirando acá, todavía no...
4: 24, ¿es Pato Castro?
3: No se ve por acá, a ver.
4: ¿Es Pato Castro? ¿Parece que llamaron a?
5: Desde el lanzamiento de esquina de Deportes Antofagasta, Hinojosa se ve cansado, se ve un poco débil físicamente.
3: Le ha pasado en varios partidos ya al chico Hinojosa, no duran los 90 minutos y él también lo ha dicho, y trabaja en eso para mejorar el cuanto a tiempo, y no logra aguantar 90 minutos. Parece que llamaron a Cuadra.
4: A Cuadra también llamaron, ¿no? Llamaron, sí. Al 24 y al 20.
3: Pato Castro y Cuadra, Adrián.
7: Bueno, aquí es una buena opción para el Pato Castro, ¿eh?
4: Sí, yo creo que sí, una buena opción, ¿eh? Vamos a ver el Pato Castro. Y Antofagasta está jugando, digámoslo, en contra del viento, ¿no? El viento está pegando un poquito hacia el norte.
3: Claro.
4: A Cuadro la llamaron, pero para...
3: No, parece que era una falsa alarma.
4: Para tomar agua, no, solamente llamaron al Pato Castro, ¿verdad?
3: Sí, se viene por el jugador Hinojosa. Vienen dos cambios.
4: ¿Quién viene?
3: Viene Maluenda.
4: También, ¿eh? Hinojosa ya va tomando rumbo al costado, ¿ah?
3: ¿Eh? Ya, se viene Pato Castro y Maluenda. Abandona Hinojosa. Y el otro cambio debería ser Ziegler.
4: Claro.
3: Si es por posición, debería ser Ziegler. Sí. Claro, Franco Ziegler. Los cambios en Cuadro de Deportes. Antofagasta dando un poquito también de frescura por la banda derecha y también un hombre fresco en la zona de corte, en la zona media.
5: Considero necesario el cambio.
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7: Final en el Mundial.
2: Exactamente, en Atlanta, Estados Unidos, final por el grupo H, España 4, Arabia Saudita 0. Y también por el mismo grupo, a las 18 horas se van a enfrentar Uruguay frente a Cabo Verde, Miami.
4: Va luchando al Pato Castro, mete la pierna arriba y se gana María Castro. Qué lamentable para el Pato, ¿eh?
3: Está limpio el partido en cuanto a tarjeta amarilla. De la banca se ganó una tarjeta amarilla el jugador Puma.
5: La primera que toca.
7: En una esa yo pensé que era roja.
4: Sí, pero es que
7: estaba dos metros.
4: Él levantó la pierna y el jugador metió la cabeza desde atrás. O sea, yo la verdad que ahí el juez tiene que solamente estimar la intención de cada uno. Yo creo que la intención de Castro es jugar el balón.
7: Sí, claro.
4: Y no vio tampoco al otro jugador. Sí.
7: Compañero de trabajo.
4: Sí, claro. Se gana María Castro entonces en los 20 de este segundo tiempo. La primera María del partido, dijo Vicente Araya. ¿O no, Vicente?
5: Sí, la primera María del partido. Encima, pobre Castro, que fue la primera que tocó. Primera, sí, intervención. Señor.
4: Acá la tiene Bruno Gutiérrez, juega atrás para McAllister, avanza McAllister, levanta por receptor derecho para que aparezca Joaquín Gutiérrez, atención, va por el medio, Matías se despinta para el pase, le quita Cristian Díaz, juega Díaz, ¿para quién? Para Brian Hurtado, ahí la tiene Hurtado, juega por el medio Hurtado para Monreal, metió un taco, le adivinó la jugada a McAllister, juega a McAllister, la toca para Chamorro, otra vez para McAllister, por el medio buscando a Velázquez, tensión, se mete por la derecha, no, porque es Joaquín Gutiérrez, mete el centro, sacó primero para allá Fabián Manzano, va a luchar la Monreal, saca a Manzano nuevamente, la dejó ahí mismo, más alto que largo, saltó Manzano, cualquier cosa, se ha me da vuelta un hombre, le queda a quien, uy, más fuerte. Más fuerte McAllister en contra Manzano, me parece que eso es más que para amarilla.
3: Mostró amarilla nomás.
4: Le mostró amarilla a McAllister en los 21 de este segundo tiempo, Lucho Barón.
3: Sí, bueno, una falta fuerte ahí, fue abajo, dos piernas y claro, quizás el juez interpretó que le dio el balón, pero se pasó a llevar al jugador del cuadro Puma.
7: Bueno, pero fíjate que Antofagasta iba saliendo y por ese irresponsable taco de Hurtado.
3: Claro, originó todo ese.
7: Monreal, no, mira Hurtado, lo que transformó, ¿eh?
4: Fue Monreal, no Hurtado, ¿eh? El taco.
7: ¿No fue Hurtado?
4: No, fue Monreal. Fue Monreal el que metió el taco, sí. Va a salir largo el portero Cisterna, ya jugó largo Cisterna buscando aquí a Monreal, salta Monreal, va ganando el cabezazo, la toca para Hurtado, Hurtado para Monreal, la mete largo, ¿para quién? Para Kevin Capiay, este para Vicente Aro, se da vuelta, vuelta completa, pasa a Maluenda, para él va el pase, va a meter el centro, metió el centro Malenda, va sacando primero Delgado, el despeje de Delgado lo controla por allá el jugador Cordero, cualquier parte, lo alcanza a controlar Vicente Aro, se va por el medio Aro, juega de larga distancia con el portero Cisterna, revienta Cisterna buscando a Manzano por el medio, gana por allá McAllister, hace rebotar el balón Aaron McAllister, muy buena jugada de Sandoval,
3: se le fue
4: a Matías Sandoval, era una muy, muy buena jugada el Bastián Sandoval, digo, la jugada de Sandoval, Luchito Barahona.
3: Sí, era muy buena, se sacaba en, dicen, una baldosa al jugar, pero la pelota había traspasado línea de cal, como decía anteriormente. Destacar, sí, Rolando, el trabajo del chico Vicente Aros. Muy buena edición de juego. En una jugada anterior mete un pelotazo acá del sector derecho, del sector izquierdo, a los pies de Kevin Campillay.
7: Es chiquitito,
3: ¿eh? Sí, pequeño.
8: 19 años tiene Aros.
4: Sí, señor. Acá el balón lo tiene Antofagasta a través de Monreal. Juega por la derecha para Kevin Campillay. Atención, va Campillay. Por la espalda pasa Aro. Sigue Campillay. Pisa el balón dos, tres veces. Kevin lo marca Milovan Velázquez. Se va por la derecha. Aguanta Velázquez.
3: Era mucho.
4: Limpiamente, sí, era mucho. Sale Velázquez con McAllister. Otra vez para Velázquez. La echan a correr. Ahí la tiene Milovan Velázquez. Va jugando para el medio para Cordero. Atención. Avanza Cordero. Mete por la derecha, quitó el Pato Castro, le queda a Kevin Campillay, pisó el balón, se va a sacar la marca de Fabricio Díaz. Yo creo que Campillay está cansado.
3: Sí, está pichengueando allá. La gente igual se molesta un poco acá con Kevin.
4: Está como Luchito Barahona, fin de semana, pichengueando.
3: No, yo la semana voy a dar un saludito, pero después, ¿eh?
4: Acá la tiene Fabricio Díaz, se mete Díaz, va tomando la diagonal Díaz. Me parece falta de Aro, se gana la María Vicente, sí señor. Se ganó la amarilla de Vicente Aros. Yo creo que Kevin Campillay ya está para el campeón.
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9: Talcahuano.
2: En Talcahuano, minuto 70 por la Copa Chile local, Huachipato 0, Deportes Puerto Montt. La visita 0 por Copa Chile.
7: Entretenido el partido, ¿eh?
4: Sí, entretenido, ¿eh?
7: Muy entretenido.
8: Harto goles.
4: Mete el centro Chamorro, sale el portero, metió los puños, sí. El portero Cisterna, le queda Diego Salvia el balón, lo va madrugando por allá un hombre, sin embargo Salvia cubre, juega Salvia, la pierde Salvia, rescata un hombre, antes con la mano. Cobró pierna arriba de Salvia.
3: Sí, una jugada peligrosa cobró pues Reinero Alvarado.
4: Yo creo que se están complicando la salida de Antofagasta y yo creo que Marcoleta debería hacer un par de cambios.
3: Yo creo que Serena está buscando un gol para empatar el partido. También para ellos es importante sumar, como decíamos anteriormente, cómo viene la tabla en la primera A y también cómo está la tabla en la Copa Chile, que también no suma puntos en este campeonato.
4: Sí, atención que el lanzamiento libre está ubicado. Me parece que le va a pegar Chamorro, ¿ah? Sí, señor. Felipe Chamorro frente al balón. Vamos a ver, dio la orden el juez del partido. Dos tiros, ¿ah? Le pegó al arco Chamorro, la deja pasar nomás Cisterna. Era dos tiros, yo no sé qué pretendía Chamorro, ¿eh? Él debería estar ahí para el cabezazo.
3: Claro, quiso aprovechar también el viento que está jugando a favor de Serena.
4: Sí, correcto. Yo creo que se confundió Chamorro.
5: Un dato favorable para el Deporte Antofagasta es que en los últimos 4 partidos solamente había convertido 2 goles. En este partido lleva 3.
4: Ese otro buen dato, ¿ah?
3: ¿Y los amigos de Serena que están en sintonía, Rolando?
4: Sí, Radio Monte Carlo, 102.7 allá en La Serena, escuchando a todos, sintonía, ¿eh? Toda la sintonía. De...
3: No, y no solamente a La Serena, los alrededores, playa, Vicuña, arriba Ovalle, una zona amplia también.
4: Bimbo.
3: Claro.
4: Sí, todo Radio Monte Carlo tiene toda la señal de la cuarta región, ¿ah? ¿Eh?
3: Sí, saludo para todos los amigos que están en sintonía también en Serena. Ya iremos para allá. Sí, y estén preparados.
9: Manden saludos a su tío y dígale que va a ir a visitar.
4: Acá la rescato ahora, se mete ahora, atención. Lo bajaron, nadie indica el juez. Abre por la derecha para Kevin Campillay, mete el centro Campillay. Va sacando primero Bruno Gutiérrez. Complementa por acá el jugador Sandoval. Era una buena jugada para el Puma, Luchito Barona.
3: Sí, era una buena jugada, pero ahí también no supieron terminar la jugada. Pero sí, llega el cuadro Puma, marca esa diferencia también ahí. Y Chamorro también tirando sus cortas ahí afuera del área del ataque del cuadro Puma.
5: Repetimos mucho el nombre de Aros, pero es increíble lo que juega. Recién se sacó a 4 hombres de Serena.
4: Sí, señor. Acá el balón la tiene el conjunto Antofagasta a través de Vicente Aro. La baja Aro. Juega para Maluenda. Maluenda cortito para Kevin Campillay. Otra para Maluenda. Cortó primero Fabricio Díaz. La tiró fuera. Hay saque de banda para el Puma.
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4: Maluenda con el balón en sus manos. Saque de banda. Mete largo buscando a José Pablo Monreal. Rescata a Vicente Aro. Juega Aro. La toca para qué. Para qué. Campillay se mete. Campillay mete al centro. Campillay buscando a quien ha Hurtado. Va primero en la marca. Joaquín Gutiérrez. Reventó Gutiérrez buscando por el medio. Un hombre que es Cordero, no llega Cordero, llega primero en la marca el jugador Cristian Díaz, se apoya con el portero Cisterna, va a jugar largo Cisterna, la echa a correr, mete la pierna zurda Cisterna buscando la salida por el sector izquierdo con Salvia, la pierde Salvia, la gana Velázquez para el conjunto de La Serena, atención, Milovan Velázquez va frontal, juega por el medio, cortó un hombre, saca primero Fabián Manzano, va insistiendo McAllister, sigue McAllister por la izquierda buscando a quien era Milovan Velázquez, se da media vuelta completa, la va a jugar atrás con Fabricio Díaz. Díaz juega por el medio para Rafael Delgado, pierna del derecha, juega para Velázquez, está habilitado por la izquierda, entra Velázquez, va a meter el centro, última línea, se da vuelta Velázquez, no saca el centro, la juega atrás para quien, para que aparezca el jugador Sandoval Bastián, otra para Velázquez, quedó resentido Velázquez, la salida Luchito Barahona.
3: Sí, quedó ahí en el piso allá. Sintió, parece un tirón ahí el jugador de Deporte La Serena que se toma su pierna.
4: No.
3: Mientras se recupera el jugador de Deporte La Serena Velázquez, vienen los cambios al cuadro Puma, va a ingresar el número 10 Diego Rojas, el 29 también Martín Vega, que ya ha sumado minuto con el primer equipo. Veremos quién abandona, yo creo que será en el medio campo. Se va al 32 en el cuadro Puma.
4: Muy buen
3: Vicente
4: trabajo,
3: Aros, que fue la figura para mí. Y también se va José Pablo Monreal en Deportes Santo Fogata. Aplauso para el canterano, que hizo un muy buen partido. Estuvo los goles también en la asistencia. Así que aplauso para él. Buen proyecto, esperemos verlo también en el primer equipo cuando sea el campeonato del ascenso.
2: 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Estamos de regreso desde Mejillones con Radio Centro de Antofagasta y su programa Todo Deportes.
4: Que David Vidal mostró mucha personalidad el día de hoy, ¿eh?
7: Sí, personalidad, ubicación, vivaracho. Lo encontré para jugar en el medio campo, me sé, a tener esa nueva estatura, digamos, como se juega hoy en el fútbol, pero muy inteligente para jugar, que es lo que se. Que es lo que necesita para jugar.
5: Yo creo que es el nombre.
7: Al fútbol, ¿eh?
3: Sí. Y cambia también en Serena, bueno, se va el que está un poco lesionado, Milovan, que ingresó el número 35, Martín C. En Deportes La Serena.
4: Martín ¿cuándo?
3: Martín Cepeda.
4: Ok. Se fue Cepeda, ingresó Cepeda, se fue Velázquez.
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3: Fue el que ingresó y se fue en ese momento el otro Bastián Contreras.
4: Ahí sale jugando el conjunto de La Serena, meten el cambio buscando por el sector izquierdo para que aparezca Fabricio Díaz. Ahí avanza Díaz, va tomando la diagonal, Díaz le va a pegar Díaz. Sigue Díaz, reventó primero por allá Manuel Maluenda, la corre Diego Roja. Acaba la marca Roja, llega primero Delgado, juega Delgado largo, va sacando Maluenda, insiste Matías Sandoval, juega atrás con Delgado, va por el medio Delgado buscando la presencia de Cepeda. Este la juega atrás para Bruno Gutiérrez, Gutiérrez para McAllister. McAllister abre por el sector derecho para que aparezca Joaquín Gutiérrez. Va la marca el jugador Campillá y la quita Hurtado. Se mete Hurtado por el medio a Vega. Sigue Hurtado, Hurtado, Hurtado, Hurtado. Le va a pegar Hurtado, le pega Hurtado. ¡Gol! ¡Golazo! Puma, Puma, Puma, Puma, Puma, Puma, Puma, Puma, Puma, Puma. Brian Hurtado y su hat-trick. Brian Hurtado para el cuarto, para el Puma. Minuto 31 de este segundo tiempo. Un carrerón como lo tiene acostumbrado Brian Hurtado en esta temporada. Se saca la marca de Bruno Gutiérrez. Va al piso el portero Lancillota y con un tiro bajo cruzado lo bate completamente. Minuto 31, Brian Hurtado para Antofagasta 4, La Serena 2.
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3: El equipo papayero mete primera, segunda, tercera, todas las velocidades. Llega a la misma barba el portero Lancillota y le clava el palón en la red. Marcó un golazo, como decía tú en el relato, lo tiene acostumbrado. Recuerdo goles así también jugando de visita de Brian Hurtado, donde imprime velocidad y marca la diferencia. Un golazo del venezolano Brian Hurtado.
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4: Acá el balón la tiene el conjunto Antofagasta a través del jugador Campillay y se junta con Diego Roja. Va jugando Roja, la pide por el medio del Pato Castro, otra vez para Campillay, Campillay para Roja, Roja por el medio para el Pato. Ahí la baja Castro, abre por la izquierda para Diego Roja, la echa atrás de larga distancia para el portero Cisterna, que va a salir jugando con Cristian Díaz, el capitán del conjunto Antofagasta. Rolando, dígame.
7: Fíjate que los goles de Hurtado como que los podríamos patentar, ¿eh? Pelota a correr, no lo para nadie, ¿eh?
4: No, le echa una pelota larga a Hurtado y ese. Un 50% gol, ¿eh?
5: Un dato de Hurtado es que no convertía desde el partido contra Recoleta por el ascenso.
7: Y en la Copa Chile me da la impresión que es goleador. ¿Cuánto hizo con Cobreloa? Hurtado, ahora lleva dos.
4: Ahora lleva tres,
3: ¿eh? Balón para la casa,
4: ¿eh? Sí, sí.
3: Se lo fue ese detalle, ¿eh? Importante, ¿eh?
4: Acá viene Guaguito Álvarez, Luchito Barahona.
3: Sí, yo pensaba que no iba a jugar, ¿eh? Y la confianza también, esperemos que el minuto que le toque jugar lo haga de muy buena manera, porque está peleando con dos goleadores arriba como Brian Hurtado, como Monreal, así que es muy difícil también para el Guaguito. Esperemos que haga un buen cometido el día de hoy en los minutos que quede de partido.
4: Tiene a tres ahí, ¿eh? Tiene a Hurtado, tiene a Monreal y también tiene a Gallego, ¿eh?
3: Ah, también, claro. Se va el goleador, el hombre que se va a llevar el balón para la casa, Brian Hurtado, una de las figuras de este partido. Ingresa uno que tiene que remar de atrás para poder también tomar camiseta de titular en algún momento, el guaguito Felipe Álvarez en Deportes Antofagasta.
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3: David, ¿alguna cosita para que usted siempre critica el momento, el juego de Hurtado?
7: No, con la pelota detenida, el pase no me ha gustado nunca, si lo que me gusta es la velocidad que agarra con la pelota.
4: Atención, le pegó Campillay, el balón pasó besando el palo izquierdo del portero Lancillota, era el cuarto, era el quinto ya del Puma, Luchito Barahona.
3: Sí, una pelota ahí sin marca, mete el.
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4: Acá el balón la tiene Joaquín Gutiérrez para el conjunto de La Serena, abre Gutiérrez para Tapia, para Pinto, digo, la mete en largo Pinto, buscando a Cepeda, se mete Cepeda dentro del área, mete el centro Cepeda, saca primero a medio un hombre, quiere el jugador Tapia, y le pegó Cordero, No, le pegó Pinto. Le pegó Pinto a cualquier parte, Lucho Barahona. Ahí estaba el tercer descuento de La Serena.
3: Claro, más que pegarle a cualquier parte, le pegó Sigío, porque ya se le cerraba una marca ahí que era el Chico Díaz y saca el remate como venía. Claro, la pelota fue allá donde está ese tablero marcador rolando.
4: Porque está apagado.
3: Que está apagado, así que es una queja en contra de...
4: No vino el sheriff para preguntarle, a ver qué pasó.
3: Mira, por acá alguien me decía, un hincha que está de Mejillones, que la tribuna que estamos nosotros la van a agrandar, ¿es verdad, Rolando?
4: Me pregunta a mí, yo...
3: Pero que usted de acá, pues, maestro.
4: Tengo menos ideas que usted, yo, ¿eh?
3: Pero él dice que van a haber una ampliación de esta tribuna, porque obviamente Mejillones también participa en una categoría también de fútbol amateur, pero también... posibilidad también de poder ascender en un momento. Bueno, en algún momento.
2: Gol en Talcahuano. Así es, por Copa Chile, minuto 81. El venezolano Reiner Castro abre la cuenta para la visita. Huachipato 0, Deportes Puerto Montt 1.
4: Para que vea usted. Acá hay falta y amarilla para Diego Roja.
3: Se ganó también otra tarjeta amarilla el jugador, en este caso un jugador de Deportes Antofagasta, ¿no?
6: Tú le preguntas a Rolando, significa que Rolando está más arriba que el alcalde en equilibrio, ¿no? Si tiene dueño.
4: ¡Atención! ¡Mete el centro! ¡El cabezazo! ¡El cabezazo de Bacalister! Se va pegando al palo derecho. Estaba batido Cisterna, Lucho Barahona.
3: La miraba, ¿no? A un centro al área, un cabezazo arriba de Bacalister y la pelota pasó cerquita del arco del portero Cisterna. Mientras hablábamos del tema de que usted tiene la llave de las casetas y también del estadio.
4: No, si no tengo nada. Yo la caseta nomás que me dejó José Coto Barraza. Acá el balón la tiene el conjunto de Antofagasta a través de Maluenda, juega Maluenda por el medio para Diego Rojas, va llegando a la marca primero Fabricio Díaz, juega Díaz, la pierde Díaz, la gana Manzano, sin embargo igual rescata el conjunto de La Serena a través de Macalister, la va metiendo por el medio, rifando Macalister, rescata Maluenda. ¿Maluenda para quién? Maluenda buscando por la derecha para Matías Vega, se mete Vega por el sector izquierdo ahora para que aparezca el jugador Kevin Capillay, pasa por su espalda Vega, juega por el medio, le va a pegar Vega, le pegó Vega, plantito las manos al portero Lancillota, se atrevió Vega, me parece bien eso, David Vidal, ¿eh?
6: Pero fíjate que bien lo que hizo Vega, porque no tuvo temor, pateó al arco nomás, se encontraba en buena posición, bueno, le salió no tan fuerte, pero esas son las cosas que nos gusta ver, Rolando, los canteranos, ¿eh?
4: Sí, claro. Me dejó muy buena impresión Vicente Aros, ¿eh?
6: Sin lugar a dudas, sin lugar a dudas.
4: Y este Vicente al lado me dejó muy mala impresión en el viaje, ¿eh?
8: venía dañado.
3: No, llegamos atrasados por culpa de él.
4: Acá la tiene Macalister, juega Macalister para Bruno Gutiérrez para Joaquín Gutiérrez, abre por la derecha para Matías Pinto, se mete Pinto por el receptor derecho, ya está en campo contra el conjunto La Serena, avanza Pinto, se saca la marca del Pato Castro, juega Pinto largo buscando la presencia de Gutiérrez, Joaquín. Muy largo el pase, no llega Joaquín Gutiérrez, la deja salir Cristian Díaz, se va por la última línea, el lanzamiento de meta para el conjunto Antofagasta, minuto 38 ya. Vamos a la antigua visita para indicar el tiempo y marcador.
8: No sé ustedes, chicos, pero
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4: 39 ya de este segundo tiempo. El marcador indica 4 para el Puma, 2 para el conjunto de La Serena. Se mete Felipe Álvarez por el sector derecho, entra Álvarez, juega atrás Fabricio Díaz, revienta la señora ante una falta de Álvarez, sí señor, hay lanzamiento libre defensivo para el conjunto de La Serena. ¿Cómo salió Cobreloa? Ganó ayer Cobreloa Vicente, ¿cierto?
8: Claro, 2-0 contra Cobresal, de local. Entonces, con goles de Gallardo y de Gotí.
4: Cobreloa tiene 4 puntos, Antofagasta con esto hace 7 y se encaraba en la tabla de este grupo David Vidal, ¿eh?
6: Bien dispareja, pues 7-4 y 0-0.
4: 0-0, sí. Y los 0-0 son los de primera, ¿eh?
3: Y lo bueno es que le gana un equipo de primera, no es menor, ¿eh?
4: Sí, señor. Va por el sector derecho, Cepeda, mete el centro, Cepeda, ¿quién llega? Un hombre, cabezazo. Tapó el portero Cisterna. Se quedó en segunda instancia con el balón, el portero de Antofagasta. El cabezazo del número 14, Chamorro. Encontró la resistencia, las manos del portero Cisterna. Rebotó luego el balón en el horizontal, tuvo suerte en la oveja, sí, Luchito Barahona.
3: Sí, suerte, el cabezazo se amó, se está en un rincón ahí en el ángulo del portero y pone sus manos, pelota, mano, palo y nuevamente al campo de juego y ahí en segunda

0: Trujillo, otra fanática del Puma. Entonces, para ellos, todos los saludos, los parabienes. Y en Santiago, escucha Pepito Abarca, Luchito Barahona, ¿cierto?
1: Siempre, siempre está escuchando, quiere volver, pero está lejos, ¿ah?
0: Está igual que San Antonio, quiere volver, pero no, ¿eh? Quiere volver, pero no puede San Antonio, ¿eh?
2: Tiene que postular de nuevo,
1: ¿eh? Sí, ahí está, se le puso la pista muy pesada con Quirante, ¿ah?
3: ¿Eh? Igual quiero aprovechar para mandarle un saludo a mi papá, que me está viendo y escuchando.
0: ¿Dónde lo está viendo?
2: Por YouTube.
0: Ah, lo está
1: viendo. Está escuchando. Cuéntele dónde llegó, a qué hora llegó a la casa también. Po.
0: Sí.
3: Está herido. Esa es comitir.
2: Estuvo bueno el carrete, parece, ¿eh?
1: Claro.
0: ¿Quién entró, Luchito Barahona?
1: Se fue el 29, Matías Pinto. Ingresó el número 18, Gabriel Rocco, en Deportes La Serena.
4: A todos okay. 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
5: Se fue. 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
0: Mete la suela, me parece que hubo falta, sí señor, comete falta nuevamente Álvarez, se nota que está destiempo, se nota que está falto de fútbol, el guaguito Luchito Barahona.
1: Sí, no.
2: Se enoja con el mismo.
1: Claro, y me llamó la atención que los primeros cambios no fueron en todo caso, ¿eh? Pero por lo menos ya está jugando, es importante.
0: Sí señor, abren por la derecha para Joaquín Gutiérrez, ya está en campo contrario a Serena, la meten por el medio buscando a Cordero, va a la marca Cristian Díaz, libre, no señor, comete falta, dice el juez del partido. Falta de día, a mí me pareció que punteó el balón Lucho Barahona, ¿eh?
1: Sí, pero el juez está también acá cerca del círculo central, por a distancia, como se dice,
0: Sí, el juez está más cerca que nosotros, tiene que tener mejor visión, por
1: claro,
0: supuesto.
1: Claro, justamente sí.
0: Cobró la falta y lanzamiento libre, peligroso para La Serena. Bueno. Recostado sector derecho, está Felipe Chamorro frente al balón, vamos a ver.
1: ¿Cuánto marca su tablero de tiempo, Rolando?
0: 42.
1: 42, señor Donoso.
3: Ojito con este balón, recordemos que a Cisterna durante el partido le han costado los balones parados.
1: Donoso dice que se debe enfriar el pavo en la casa.
0: Oh, Donoso. Hay lanzamiento libre para el conjunto. Oiga, que invite a Donoso acá al casino, dígale mejor.
1: Dice Rolando si lo invita al casino después de que termine el partido a comer algo.
0: Que se saque,
1: andamos con
0: eso. Que se saque el bolsillo, ¿eh? No. Hay 1, 2, 3, 4, 5 hombres en barrera del conjunto de Antofagasta. Vamos a ver. Se pone ahora un sexto, que es Kevin Campillay. Está Felipe Chamorro frente al balón. Atención.
1: Felipe, se le pega bien, ¿eh?
0: Felipe Gutiérrez en la banca, ¿eh? Felipe Chamorro, vamos a ver. Sagazapa el portero Cisterna. Lanzamiento libre, peligroso. ¿Cuánto habrán? ¿25 metros, David? Usted que tiene buen cálculo.
2: Un poquito menos.
0: 24 ya.
2: 23, pues.
0: Ya, 23 y medio, ya.
1: Para no perder.
0: Felipe Chamorro frente al balón. Atención. Minuto 43, ya pisando los 44. Dio la orden Reiniero Alvarado. Viene corriendo Chamorro. Atención, le va a pegar Chamorro. Le pegó Chamorro. ¡Fuera! Le pegó Chamorro. Volá, Cisterna, pero el balón pasó. Pegado al palo derecho del conjunto de Puma. No hizo la cumba, Luchito Barahona.
1: No, es claro, quiso colocar ahí el balón. Claro, voló el portero Cisterna. Por si las moscas no. Se le fue ancho el balón. Buen tiro libre, buscando el palo más lejano, pero no. El viento también ayudó para que el balón siguiera de largo. Hasta el tablero apagado que tiene acá el
0: señor Cristian Díaz.
1: Rolando Muñoz Cortés.
0: Acá está jugando Bastián Tapia, insiste el conjunto de La Serena, va reventando nuevamente Tapia, la va a luchar el Pato Castro, la va ganando por allá el recién ingresado, el jugador Rocco, mete en el centro, atención, Bastián Tapia, reventó Tapia por ahí, una mano ahí que no cobra el juez del partido, Lucho Barahona.
1: Sí, pero claro, pero quizás fue fortuito porque dio el bote y ahí llegó el jugador también y le dio la mano, pero pues no se complicó. Acá no hay VAR, ¿eh? Seis minutos más Rolando Ábalos Chacana.
0: Sí, el VAR puede estar en la segunda rueda de la primera vez, ¿eh? Saca la última línea el conjunto Antofagasta, quien la tiene, el Pato Castro, avanza Castro, saca la marca, un hombre, sigue Castro, pasó Castro, la juega Diego Roja por la izquierda para Kevin Campillay, avanza Campillay, se va a sacar la marca de Rocco, sigue Campillay, la juega para Roja, va a meter el centro, esa media vuelta completa, Diego Roja. ¿Qué es lo que dijo?
1: No, hincha de Serena, devolver el balón, por favor, ¿eh?
0: Ah, ahí la devolvieron, ¿eh?
3: Luis, disculpa, ¿cuánto era el añadido?
0: Seis minutos. Se mete Chamorro por el medio, atención, va Felipe Chamorro, mete el cambio por el sector derecho para que aparezca por allá Joaquín Gutiérrez, va a meter el centro Gutiérrez, la está pidiendo nuevamente Chamorro, va por el medio el jugador Cordero otra vez.

0: Para Chamorro, va para Gutiérrez, última línea, mete el centro Gutiérrez, por detrás del arco no pasa nada. Hay saque de meta para el Puma, lo va a jugar el portero Juan Pablo Cisterna.
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2: Este resultado en contra por Copa Chile, pero ¿qué pensarán los hinchas del Pipe Gutiérrez, que no ha podido tampoco en este campeonato? Y la liga también que jugaba también quedó eliminado.
3: Buena pregunta, no sé, la paciencia del directorio de la Serena, hasta cuándo aguantará, pero lo que estamos viendo acá de la Serena no es un equipo de primera.
0: Tiene muchas complicaciones el Pipe Gutiérrez, ¿eh? Bueno, tampoco tiene un gran plantel, hay que decirlo, ¿eh? No tiene grandes figuras.
3: Sí.
0: La única figura es Jason Vargas, que está en la banca, me parece, ¿eh?
2: Claro, y lo otro también, que también tenía dos jugadores lesionados importantes, y también Antofagasta, por ahí me preguntaban, hay seis jugadores del cuadro Puma que por lesiones no están el día de hoy también, ¿eh? Considerado.
0: Sí, correcto, ¿eh? Sale jugando el conjunto de la Serena por sector central. ¿Quién la tiene? La tiene Chamorro. Chamorro está metido en todos lados, está en la defensa. Va reventando Delgado, saca primero de Maluenda para Antofagasta y saque banda para el conjunto de la Serena. Lo va a tomar Fabricio Díaz por el sector izquierdo. Más atrás le dice el juez. Ahí juega Díaz. ¿Con quién va a jugar? Con McAllister. La baja McAllister, la juega McAllister largo, buscando la presencia del jugador Cordero. Quita Fabián Manzano. Está Manzano por el medio jugando limpiamente. ¿Para quién? Para el Pato Castro. Avanza Castro. Va Castro con el balón dominado.
2: Se encajonó ahí.
0: Sí, se encajonó. Se le quitaron el balón. Acá la tiene nuevamente Castro. Juega con falta, dice el juez del partido. Sí. Me parece la falta, pero bueno, ¿eh? Hay lanzamiento libre para el conjunto de la Serena. Minutos ya. 48-4 del final, muchachos.
2: Sí, acá ya cayó.
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4: ¡Se acabó! ¡Gol! Deportes Puerto Montt, la réplica mortal.
1: En Talcahuano, Huachipato 0, Deportes Puerto Montt 2, minutos 94, habían dado 6 de agregado. Richard Paredes pone el segundo para la escuadra visitante y le cuenta también que en repuestos para su camión en Coquimbo está la solución, la más amplia variedad en repuestos Ford, Car, Scania y Volkswagen, repuestos motores Géminis y mucho más. 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
0: No pasó nada con el tiro de esquina, ¿eh?
3: Nada.
0: No pasó nada, pasó defensor y atacante, se perdió por el otro sector y saque de meta para el conjunto de Antofagasta.
3: El hincha Puma quiere un golcito más,
5: ¿eh? Sí, ¿cómo está el ambiente allá abajo?
3: No, gritan y gritan, quieren tirar nomás, Lucho. ¿No?
2: Sí, hay hinchas apasionados también acá, eso se destaca mucho, ¿eh?
0: Nosotros también somos apasionados, ¿eh? Acá el balón la tiene el conjunto de la Serena a través de Rocco, juega por el medio, ¿para quién? Para McAllister. La lucha McAllister, ras de piso McAllister, buscando la presencia del jugador número 19, Sandoval, por el sector derecho. La tiene Sandoval, juega atrás para Marroco, mete el centro, le queda aquí en a Cordero, va sacando primero Cristian Díaz, está Vivaracho Díaz, la tiró fuera y saque de banda para el conjunto de la Serena.
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0: En el minuto 49 ya, a dos del final. ¿Quién la tiene? Mete un centro, un hombre, saca Bastián Tapia. Va reventando primero por allá el jugador Castro. Cometen falta en contra de Castro, sí señor. Hay lanzamiento libre para el Puma.
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1: 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El partido finalizado por Copa Chile en el estadio Huachipato en Talcahuano. El local, precisamente, Huachipato 0. La visita a Deportes Puerto Montt 2. Anotaron Reiner Castro y Richard Paredes.
7: Sí, hay, presente, ¿o no?
0: Hay que tener dos valientes, hay que viajar, ¿no? Dos valientes, pues,
7: ¿eh? Faltaría
2: está
7: uno.
2: Está caro el combustible,
3: Lo andamos buscando.
0: Acá el balón la tiene Felipe Álvarez para el conjunto de Antofagasta, mete por el medio buscando a Martín Vega, saca primero para allá el bien. Jugador Delgado, insiste McAllister, ganaba Álvarez, otra vez Delgado metió largo buscando por la derecha para Joaquín Gutiérrez, que ha corrido toda la tarde, se va el balón fuera, hay saque de banda para Antofagasta. Mira su cronómetro, Reiniero Alvarado. Va a terminó. Ganó el Puma por 4-2. Movimiento del marcador, primer tiempo, los 6 minutos. Abre la cuenta Joaquín Gutiérrez para el conjunto de La Serena. Igual en los 8, Brian Hurtado. En los 20 del primer tiempo también, José Pablo Monreal, mediante lanzamiento penal, pone las cosas 2-1. Y ya, al minuto de juego, pero menos del minuto, eran 45 segundos, pero le pusimos un minuto. Nuevamente aumenta Brian Hurtado para colocar el 3-1. Descuento en los 19 del segundo tiempo. El jugador Matías Sandoval, 3-2. Y en los 31, Brian Hurtado con un golazo dejó las cosas definitivas. 4 para el Puma, 2 para Cobresal, perdón, para La Serena.
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8: ¿Qué opinan? Señor, ¿qué opina del resultado? ¿Qué le parece el resultado?
9: Ah, perfecto para nosotros. CDA. Buen partido. Buen resultado.
8: Contento, feliz, ¿no?
9: ¿Perdón?
8: Contento, feliz por el partido, ¿no?
9: Sí, contento. CDA.
8: Porque no hacíamos tantos goles.
9: Tantos goles.
8: ¿Y usted, esta chiquilla?
10: Muy buena partida.
8: ¿Se va contenta la hinchada? ¿Se van contentos del estadio?
9: No, por si somos de La Serena, pues amigo.
8: Bueno. Para la otra.
9: Decepcionado más bien.
8: Sí, con él.
9: Pero felicitaciones a los antofagastinos, sí, corresponde.
8: Luca y a La Serena, ¿eh?
9: No,
8: porque si no.
10: Hay que echarlo a todos,
8: dice el hincha de la. No me di cuenta, andaba con la chaqueta roja de La Serena, mira, ¿ves? No me di cuenta. Señora, ¿cómo está? Buenas tardes, Radio Centro. ¿Qué le pareció el partido?
11: Muy bueno. No hacía falta a nosotros Mejillones acá.
8: Y a Antofagasta hacían falta los goles.
11: Los goles, pues, pero es que la gente floja no va a Mejillones, a Antofagasta ver los partidos. Yo no sé por qué apoyar a
0: la señora Sonia.
11: Siempre son pocos.
10: ¿Sonia?
11: Collao.
0: Sonia Collao, ¿eh? Sonia Collao.
8: Rolando Arriba está escuchando. Dice que él dice que es el dueño de Mejillones, ¿verdad?
11: Tendrá la media parte, pero no entero.
8: Gracias. Ahí la gente, como te digo, se va muy, muy contenta porque si no es chiste, ¿de cuándo nos hacíamos 4 goles, muchachos? Harto tiempo, ¿ah?
0: ¿Eh? Sí, bastante tiempo que nos hacíamos 4 goles y la verdad que el juego de Antofagasta, si bien es cierto, fue un poco especulativo el primer tiempo porque se les entregó el terreno a La Serena para que pudiera dominar el balón, tener el balón. Pero en definitiva no hizo daño La Serena, en realidad le faltó más ambición, yo creo.
8: Sí. Pensé que partió muy bien, pero.
0: Partió muy bien, pero.
8: 10 minutos.
0: Se fue quedando después La Serena.
12: Sí. Antofagasta no marcaba 4 goles desde el partido contra Iquique, el 29 de marzo.
8: 29 de marzo. Ah, con Iquique, claro, tienes toda la razón del mundo. Ya los jugadores ya van al campo, a la indumentaria oficial. Araón ahí con su mochila presto va a partir rumbo al sector de
0: Camarines. Vamos a ir con el mismo micrófono inalámbrico, Luchito, ¿cierto?
8: Si llega, claro, vamos con eso.
0: El micrófono, sí, pero el retorno lo tiene que hacer a través de...
8: Teléfono.
0: De teléfono, sí, por favor, Luchito.
8: Bien, por acá es familiar de Sigler, ¿ah?
0: Franco, vamos.
8: ¿Te molesta? ¿Familiar de Sigler?
0: Sí.
8: Papá, hijo, hermano.
0: Su hijo.
8: Bueno, buen triunfo del cuadro Puma el día de hoy, con caras nuevas también el equipo que venía jugando habitualmente. ¿Qué le pareció este partido también y lo de su hijo Sigler?
13: Buen triunfo, sí, la verdad. Orgulloso porque está representando a Antofagasta. Son juveniles. Es bueno que le den en esta instancia unos par de cupos a los niños porque se lo merecen. Hay harta camada buena y ojalá que siga pasando, que se reintegren más los niños al equipo profesional.
8: ¿Qué
2: qué le pareció el desempeño de su hijo?
13: Bien, bien.
2: ¿Le costó así dos jugadas puntuales?
13: De concentraciones, pero este es el camino. Hay que seguir sumando, seguir dándole las oportunidades, porque esto lo hace fortalecerse.
2: ¿Y Marcoleta lo tiene muy bien considerado siempre?
13: Sí, yo creo que sí, la verdad que sí. Igual hay más niños que se lo merecen, hay hartos jugadores que vienen de proyección. El otro chico, Aro, creo.
2: Sí, muy bueno.
13: Muy bueno igual. Así que qué bueno que le estén dando la oportunidad, porque eso, mientras más minutos sumen, los van, se van fogueando más y van adquiriendo más experiencia.
2: ¿Su nombre para que también escuchen los hinchas vicelentes?
13: Ricardo Siegler.
2: Ya, muy bien. Felicidades por su hijo.
13: Igual, muchas gracias.
2: Buena camiseta se dio, ¿ah?
14: ¿Eh? Buena camiseta, sí.
2: Sí.
14: Está emocionado, ¿ah?
2: ¿Eh? Sí.
14: Sí. No, me parece bien, ¿ah? ¿Eh? Sí, claro. Clarito lo que dice, este es el camino, ¿ah? ¿Eh? Sí. Porque si los chicos no juegan, no tienen opciones, no tienen oportunidad. Y eso, la verdad que no lo vamos a descubrir ahora, pero es algo normal.
3: Lucho. Si el papá, a lo mejor la mamá, la que está al lado, ¿no?
2: Claro.
3: A ver, vamos, vayo.
2: Sí, pero que vamos...
3: No, y no hay tiempo. Todavía están ahí conversando, Marcoleta con Rolando Cortés. Hay como 3.000 años ahí.
2: Vamos a dejar a David que entrevista a la mamá. A ver, la mamá también. Luchito, de yo me voy a mover a la zona de...
14: Pero antes, me suelta, por favor, el micrófono inalámbrico, o sea, ambiental, que está ahí, ¿eh?
2: Ah, ya.
14: Lo suelta para yo suelo.
2: Ya, vale.
14: Sáquelo usted nomás. Ya, sí, David Vidal, ahí está todavía Luis Marcoleta con Rolando Cortés.
2: Claro.
14: Están sacándose sus fotos de rigor.
2: Hay alto año.
14: ¿Fueron contemporáneos Rolando Cortés con Marcoleta o no?
3: Sí, claro.
14: Sí, alcanzaron a jugar juntos, ¿no?
3: Sí, pero el comienzo de Marcoleta y ya retirándose Cortés.
14: Sí, correcto. Bueno, ahí está. Me parece bien la presentación de Antofagasta del día de hoy.
3: Sí, claro.
14: David Vidalán.
3: Goles son amores.
14: Nos deja con una sensación agradable, ¿eh? Pensando en un... ¿cómo se llama? En un torneo de primera B que se viene difícil, ¿eh? Complicado para el Puma, porque tiene que remontar 6 puntos que le lleva a Cobreloa y tiene que también cambiar la cara que dejó la última fecha.
3: Claro, bien en su estilo, pero por ejemplo yo ya estoy pensando por allá como el 17 de julio que viene Rangers. ¿Qué va a hacer Rangers?
14: Cerrarse.
3: Y ahí no se complica Antofagasta.
14: Bueno, a lo mejor este esquema que mostró hoy día de estos tres hombres en línea en el medio,
3: sí.
14: Porque fueron en línea, porque iban más abiertos, Hinojosa con... ¿Quién era? Otro chico con Aros. Y dejaban más centralizado a Fabián Manzano. Eso no sé si le va a resultar con Leighton y Cuadra. ¿Me entiendes?
3: Claro.
14: Porque ahí tendría que tener Cuadra y otro hombre que vaya por el otro sector. Mm. Para que sean tres, que en algún momento sean 6 los que vayan atacando. Yeah. Bueno, vamos a ver qué es lo que hace Luis Marcoleta en la tarde, o sea, en la segunda rueda de este torneo.
3: Claro. Como te digo, y ahí sigue pensando en Puerto Montt, entonces por ahí uno empieza hay que pensar más allá, si la Copa Chile entretenía como todo lo que tú quieras, pero al sea no le sirve de nada.
14: No, por supuesto que no. Absolutamente nada de nada.
3: Obviamente que la motivación, el estado de ánimo te...
14: Pero ¿sabes qué le sirve para ver estos chicos?
3: Sí, claro.
14: Para ver a Vicente Aro, que dejó muy buena impresión.
3: Se nota.
14: Me gustó mucho el trabajo de Aro.
3: Es que el cabrón se creyó el cuento primero y quiso demostrar que tenía ganas de jugar y que puede.
14: Claro.
3: Entonces, cuando tú entras con esa mentalidad, muy difícil que te vaya mal, muy difícil.
14: Pero vamos a ver allá. Luchito ya se fue para la parte baja, ¿cierto?
3: Va en camino,
14: ok. Ya, yo puedo recoger el cable del ambiente, muchachos, ¿cierto?
3: Pues ya se apareció un viento acá abajo, Rolando. Menos mal que me comí un pancito, si no me lleva el viento, fíjate.
14: No, no creo, ¿eh?
3: Uy, pero increíble, no sé si alcanza... A ver, ¿percibirlo en los micrófonos?
14: Acá arriba David se siente mucho más fuerte, ¿eh? Se lo digo al tiro. Así que sí, claro que lo percibo, ¿eh?
3: Así que, ¿te parece? Vamos con Carlos Quirante mientras subimos mejor arriba, ¿te parece?
14: Bueno, véngase para acá.
3: Ya.
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15: Sigue la Copa Chile. Dentro de un ratito, nada más, Deportes Temuco va a enfrentar a el Deportes Concepción de Fernando Díaz. Esto es la continuación de la Copa Chile. Más ratito juega también la Universidad de Chile con
1: Santiago Wanderers.
15: Santiago Wanderers. La Unión Española también juega en esta jornada.
1: Exactamente, visitando a O'Higgins.
15: Va a estar bonito también. Recuerde, participe con nosotros. Jornada de Solo Deporte, Día del Padre. Deporte de la Serena cayó en Mejillones 4-2 ante Deportes Antofagasta. Minco y Bomilich Díaz. Saludos de parte de Milich, de la población oriente en Antofagasta, y a los amigos de la Radio Centro y Solo Deportes. Gracias, Minco. Saludos para todos ustedes. Eric Espinosa también conectado con nosotros. Chayán Elmer Figueroa. El nombre que se pone el condenado este. Pumaraca dice, aguante el Puma. Hay harta gente conectada desde Antofagasta. Hoy hay que ganar, sí o sí, dice CD-Antofagasta. Recuerde, puede enviar sus audios al 973-758529 comentando esto, lo que ha pasado en Mejillones con la escuadra del Granate. Lo perdió Deportes La Serena. Volvemos. Vamos a Antofagasta.
16: ¿Dónde está? No lo veo.
17: ¿Ves acá? Estamos acá instalados ya para poder sacar la conferencia.
16: Ya, dele nomás.
17: Conferencia de prensa de la Arcoleta. Si acercarse un poquito más para los micrófonos, no hay problema. Va a hacer dos preguntas por medio de comunicación. Ronda de preguntas, Canchi Calle y Giovanni Rivera.
18: Profesor, felicitaciones.
17: Respondiente a los jugadores que no habían tenido minutos y que hoy día pudieron sumar y jugar de buena manera.
19: Buenas tardes, sí, estábamos buscando.
1: 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Conferencia de prensa del director técnico local de Deportes de Antofagasta, Luis Marcoleta.
19: Así que esto nos preste para lo que viene, así que estamos contentos.
20: Pregunta Matías, que recabar el diario regional.
21: Hola, profe, buena victoria. ¿Cómo va a dar el rendimiento de los futbolistas jóvenes en este partido?
19: Bueno, porque sin duda jugar sobre el equipo de primera división fue una motivación. Todos los jóvenes que jugaron, tanto Silvi como el chico Martín y el mismo Aro, respondieron, y eso es muy bueno. Eso tiene que a ellos fortalecer, saber que tienen condiciones para esto. Pero este es el único, este es el que seguimos demostrando constantemente para ganar la partida.
21: estamos muy contentos con los hemos servido para una cosa.
4: Por eso hay que sacar en este partido balance positivo, generando el equipo de primera, con Carlos Nora también, que es muy, muy, es muy buen partido también, el Chihuahua principalmente, y también lo que marcó la presencia de Bolívar también de Brian Hurtado, que está en su mejor momento también.
21: Sí, todos los matices que tienen cuando uno está corriendo la carrera, a veces van a estar alto y bajo, ahora lo bueno que recuperamos a Brian, su senda goleadora, Monreal sigue lo mismo, estamos recuperando la capacidad y que ya está haciendo más fútbol, lo hace más competitivo, tenemos varios lesionados afuera. Pero a los que les tocó rendir hoy día lo hicieron de buena manera, los jóvenes para qué decir, pero hay que mantener ahí el equilibrio tanto en la crítica como en el lago, cosa de que mantengan los pies sobre la tierra y sepamos que este es un partido importante donde se hicieron cosas muy buenas que nos dejaron
5: muy contenta y también cosas que tenemos que...
21: Diego Marín, diga, profesor, ¿se vio la transición más directa en cuanto a la respuesta después de la propuesta
22: de Deportes La Serena? No solamente después de haber abierto el marcador La Serena y también empezando el segundo tiempo. ¿Se trabajó dentro de esa dentro de la semana esa reacción inmediata?
5: Sí, una de las cosas.
21: Puedo ver un muchacho justamente a pesar de que me hicieron el gol temprano, el equipo
5: no perdió convicción, que es lo que yo le perdí.
21: Estamos trabajando un nuevo esquema y creo que nos dio bastante resultado. Creo que ocupamos más gente en el medio, nos permite tener las transiciones más rápidas, tener más nexo por el ataque y se vio reflejado, en el juego se vio reflejado en la manera que concretamos y visualizando las características de los hombres que tenemos. Hay hombres que necesitan más espacio como Brian, como para finalizar y se logró, pero es muy cierto, el esquema nos permitió estar más sólido en la ropa.
4: Pregunta de líder de GPC. Profesor, ¿qué le pareció el traslado del cargo de Acuyán hacia acá a jugar en la comuna de Chile?
21: Bien, porque la gente de Quillón siempre ha sido muy receptiva con el club, con nosotros, hay cariño, hay afecto. Los muchachos se sintieron bien, siempre hemos sido bien atendidos. Solamente gratitud a la gente de Mejillones por las atenciones, por la disposición y el cariño que siempre nos da.
4: Mario Milli.
23: Pues, felicitaciones, buen triunfo, trabajado como documentó en la el día jueves, cara nueva, importante solamente que ustedes tengan un debut, quizás soñado por algunos, pero esto también le pone un poquito más de más crítico, pero luchando por alguna carrera que la disputa del futuro.
21: Esa es un poco la idea, Mario, de tener un equipo más competitivo posible, más allá de las edades, pero siempre orientándolo a que sean equilibrados, un partido más allá que lo hice con bien, no significa nada, solo me la tuvimos 30 años más en su carrera. Y cosas que se puedan proyectar de gran manera. Para eso estamos nosotros que tenemos experiencia para guiarlo, cortejarlo, orientarlo, pero estamos muy contentos con el momento de la
4: última ronda de preguntas, más breve, muchachos, yo me libero a Castique. Profesores, haciendo los próximos desafíos frente al cuadro del Cobresal, cuando pasa ya más de punto, hasta el momento, quizás ahí teniendo un poquito de abrigo, pensando que en esta copa muchas veces los grupos de la E son los menos perjudicados por el tema de no tener como un triunfo, bueno, un premio mayor.
21: Sí, pero más allá fíjese de buscar un premio, andamos buscando que los rendimientos, aprovechar los partidos para que los rendimientos sigan elevándose, recuperar la memoria, como digo yo, y eso nos deja la tranquilidad de que ahora vamos a ir al Salvador y tratar de que se desenvolvan de la mejor manera, siempre buscando
5: optimizar los rendimientos individuales, porque eso se ve
21: reflejado en el rendimiento
4: político. Profe, ¿cómo se va a plantear esta segunda rueda, considerando que van primero en Copa Chile y el campeonato no finalizó la primera rueda de la mejor manera?
21: Bueno, eso, es mejorar el desarrollo de este torneo, que es lo realmente importante. Vamos a tener un complejo rival en la primera fecha, como Ángel, que va a querer revertir la situación, que se ha ido reforzando, pero nosotros tenemos que estar preparados. Si queremos pelear los primeros lugares y tenemos aspiraciones grandes, tenemos que estar preparados para desarrollarnos de la mejor manera, y por eso va a ser importante
23: todo este mes de trabajo y estos partidos para que el equipo llegue lo más sólido posible.
21: Profesor, referente a lo mismo que preparan ya lo que es la Copa Chile, también el campeonato, los jugadores lesionados, ¿cómo va el tema también de ellos?
23: Bueno, ahí tenemos lesionado a Lenton, a Chico Pante, tenemos Ramírez, que prontamente se va a incorporar a Cristian Bravo, por lo que digamos que están con más problemas, pero...
1: 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Vamos a una pausa comercial y ya estamos.
15: Nos quedamos. Si lo que pasa es que está algo confusa la conferencia de Marco Leta. Estamos a la espera de la conferencia de prensa de Deportes de la Serena. Así es que tenemos la posibilidad de escuchar. Seguimos.
23: Hay una opción ahí, pero no está de. Hay una opción. El campo característica, pero bueno, no hay nada concreto hasta el final, que sería la única variante o novedad que tendría.
21: Una pregunta al colega de defensa, profesor, para los chicos jóvenes, este es un partido importante para ellos para mostrarse. Mensaje final para ellos, que puede darle el té para que
23: porque la oportunidad, cuando golpee la puerta, tiene que estar preparado ya mismo. Y hoy día demostraron que sí estaban preparados, pero esa preparación es constante, es permanente, y tiene que ver también con la disciplina que ellos tienen. En cada día están mejorando en todos los aspectos. La enseñanza, por lo menos, y nuestra intención es lo más integral posible, para que estemos aportando en el desarrollo de los momentos, en todos los aspectos. Y por lo menos hacer la línea y no hacer la exigencia nuestra, que ellos siempre están
21: pensando. Finalizamos la conferencia de prensa.
6: Gracias, profesor.
15: Fernando.
14: Bien, ahí estaba la conferencia de prensa de Luis Marcoleta. No podían elegir un lugar más lejito, Luisito Barahona, ¿eh? Hay que decirle al colega ahí de Club Deportivo Antofagasta, David Vidal.
7: Pero logramos entender,
14: ¿eh? Sí, se logró entender, se logró captar algo, pero es complicado cuando estamos tan lejos. No hay ninguna facilidad. Podrían haberla hecho un poquito más acá. Espectacular. Porque tirar cable para allá, olvídese.
7: Claro. Sí. Pero lo importante, digamos, no es para volverse loco este 4-2, sino que se obviamente que todos suban, a los chicos que le va bien, pero no por lo menos Marco ya sigue teniendo los pies bien puestos sobre la tierra, ¿cierto? Y Lucho, ¿me estás escuchando, cierto?
14: Lucho, ¿no estás escuchando o no?
9: Sí, mira, vamos a tomar a... ¿Me escuchas bien? ¿Vamos a tomar a Brian Hurtado? ¿Está bien?
14: Pero, Luchito, también me interesa...
9: Porque,
14: Lucho,
9: por la señal...
14: También me interesa a Felipe Gutiérrez.
9: ¿Brian?
14: No se escucha, Luchito.
21: ¿El triunfo el día de hoy?
10: No, mismo que todo, darle gracias a Dios, contento más que todo por el resultado del equipo. Volvimos a la victoria.
24: Los últimos partidos nos ha costado un poco el tema del juego, y bueno, feliz de volver a sumar de a tres, volver a marcar yo en lo personal, y contento más que todo por el
21: tiempo. Brian, partido que se da para ti, aparte de cumpleaños, día de papá, tres goles que vienen bien para la confianza, el último partido de la liga se haya costado. ¿Cómo se toma este resultado, más allá que sea quizás un partido con Pachini, que se mira quizás un poco menos que la liga?
24: No, bueno, siempre sirve para entrar en confianza. De hecho, lo hemos hablado, que tenemos que sumar a tres para poder seguir en el ritmo de lo que queremos, que es estar peleando siempre arriba en la liga y lograr nuestro objetivo, que es ascender, y bueno, más que todo eso.
21: También, bueno, tener también los canteranos, el que debutaron con Arao. ¿Una palabra, tú, también un poco de experiencia para ellos?
24: No, ahora lo viene demostrando día a día en el entrenamiento. Ya hace rato viene demostrando que tiene todo el potencial y toda la calidad para estar con el equipo, y creo que hoy lo hizo de muy buena manera. El segundo gol me pone un en el centro, y la verdad muy feliz por el poder de poder haber estado acá.
21: ¿Te va a tocar Cobresal, un rival que tú conoces la próxima semana, en un reducto difícil como es El Salvador? Un rival que está necesitado en Copa Chile y que está necesitado en el campeonato. Y puede terminar siendo peligroso. ¿Cómo afrontan esos penos que en la medida podría ser más difícil por el viaje, la logística y el real que tiene que afrontar?
24: No, bueno, nosotros ahí en una semana, como no, el profe que es una de las transparencia que tiene y todo lo que ha hecho en su historia. Siento que
1: 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Recordemos que por la Copa Chile, por la fecha 3, en el Estadio Municipal de Mejillones, Deportes Antofagasta derrotó por 4-2 a Deportes La Serena.
21: La última parte, un poquito de en cuanto a los juegos y en cuanto también a resultados.
24: Sí, claro. Como lo dije anteriormente, es un partido que servía para sumar no solo emocionales, sino un tema anímico, y siento que es una gran manera para, más que todo, con un rival de primera división.
21: ¿Este ladrón para quién?
24: Me tocó verlo hoy el día de cumpleaños, pero sin duda más. Ella.
21: Gracias,
16: Lucho. Dime, por favor, busquemos a Felipe Gutiérrez. Necesitamos sacar gente de La Serena. Recordemos que estamos con Radio Monte Carlo. Y trátense.
2: Estamos con el portero, así que.
16: La
2: si
16: señora quiere hablar. Se paró y se fue.
2: Sí, bueno, están en la zona de camarín. No han salido todavía a tomar el bus. Vamos a la espera que salgan para tomar un jugador de.
16: Me interesa Felipe Gutiérrez, ¿eh? Para que nos dé su impresión de este partido y.
2: Ya habló ya con los medios cuando veníamos bajando para acá.
16: Pregúntale usted a Carlos también a Felipe ahí a la pasadita. Dígale que estamos en vivo para La Serena, Radio Monte Carlo.
2: Mira, que... está fuera hablando con celular. No sé si me dará el pase para entrevistarlo, pero vamos a ver si tomamos un jugador también de Serena para los amigos de Radio Monte Carlo.
16: Sí, y cuando lo haga, mutee su celular. Para que se escuche una sola señal nueva. Ya, ahí, cuando usted tenga a Felipe Gutiérrez o alguien de La Serena, me interrumpe Luchito Barahona. ¿Ya?
2: Me parece.
16: Mientras tanto, David Vidal, no hay mucho que analizar en este partido, como usted bien dice, no es para volverse loco tampoco.
0: Claro, claro. La alegría, siento que llegaron goles, que se echaban de menos, pero eso, probar gente.
16: Yo creo que eso es lo más importante de este partido.
0: Chico Aro me gustó, fíjate.
16: Muy buen jugador.
0: Qué inteligente, es vivaracho.
16: Sí, el típico jugador, yo creo que tiene mucho futuro, sí. El Chico Aro.
0: Sí.
16: ¿Con cuántos? ¿19 años?
0: 19 años.
16: 19 años.
0: Si creo no que... se le vuelan los patos, yo creo que estamos hablando de un muy buen jugador, ¿eh?
16: No se le vuelan los patos. Pero para eso el cuerpo técnico, el club debe tener un psicólogo, ¿no? Para que los oriente, claro. Para que los encamine por la senda de la cordura. Y vamos a ver si es que lo logran con Vicente Aro, que es una muy buena proyección para Antofagasta, ¿eh? Yo no dejo fuera tampoco al Chico Ingreso Martín Vega, ¿eh?
0: Sí.
16: También, me gustó mucho también. El poquito tiempo que tuvo también cumplió su labor, pero Vicente Aro no, él la rompió. Para mí que la rompió.
0: Sí,
16: este
0: sí.
16: Partido.
0: Yo te pregunto que si le preguntamos a 10 personas, 8 te van a decir que todos quedaron maravillados con este chico Arosa, correteó, un cabrón, está súper dotado parece, porque lo vi corriendo, pero todo el partido.
16: Sí, todo el partido, de hecho, a diferencia
0: y cuando
16: de...
0: la tenía, la administraba bien. Pues.
16: Muy bien, tenía muy buena visión de campo, tenía... Sí. Era rápido de mente, sí. No, tenía mucho talento también. Yo creo que, y el que me gustó de La Serena a mí, David Vidal, de los que estaban en el campo de juego, el Chico Chamorro, yo creo que sí. Tiene también mucha pachorra.
0: Rolando, ahí arriba, sí,
2: Luchito. Mira, estamos con del partido también, Vicente Arao, no sé si quiere escucharlo, esperamos un jugador de Serena.
16: Esperemos uno de Serena, Luchito, porque estamos
2: ya,
16: muy lejos de ahí. Estamos muy lejos ahí y se nos va a perder la señal. Vamos a La Serena mejor. Antes que se nos vayan, porque después se nos van y se nos escapan todos los jugadores o el técnico. ¿Todavía está hablando Felipe Gutiérrez afuera?
2: No, ya habló ya Felipe con los medios que hay acá de Serena. Estamos a la espera de que salga un jugador de parte de La Serena para poder.
16: Dígale a Felipe Gutiérrez que estamos en vivo para Radio Monte Carlo.
2: Voy a.
16: Sí, vaya. Pregúntele a Felipe Gutiérrez si puede hablar con. Si tiene la diferencia, Felipe Gutiérrez es un hombre educado.
0: Entonces, resumiendo, Antofagasta es el líder de este grupo.
16: Con siete
0: y 3 partidos jugados.
16: Exactamente.
0: Segundo
16: división. Rolando, señor.
2: Fue imposible hablar con Felipe, dice que con la tiene que también ir marchando para tomar el vuelo. Hacia Serena, pero vamos a esperar si sale algún jugador para poder hablar, estamos con un colega también de Serena para poder sacar a otro.
16: ¿Está con algún colega de Serena ahí? ¿Ya habló con...? ¿En qué momento habló Felipe Gutiérrez? Porque se supone que la conferencia la organiza el...
0: Llegó uno primero, pues
16: la organiza el club local. Ve si puede tomar ahí a Bruno Gutiérrez, a Joaquín, o a Felipe Chamorro, cualquiera. Bueno, a la Sillota, el portero de la Serena.
0: No te dije, pueden estar mosqueados, Rolando.
16: Sí, no, claro. Puede que estén enojados, pero...
0: 4-2.
16: Pero la gente de la Serena también tiene...
0: Derecho, claro.
16: Derecho a escuchar a los hombres de... A mí me pareció buen juego el de Gutiérrez. También un chico muy interesante, Joaquín Gutiérrez. Muy interesante. Pero como te decías tú, David, este triunfo es que hay que digerirlo, disfrutarlo, sí, sí. Pero en la justa medida.
0: Claro, pues digo yo, pienso en Rangers, por ejemplo.
16: Pienso en Rangers, pienso en el partido en Puerto Montt después, a continuación. Recordemos que un rival complicado, la misma cancha que está, Puerto Montt, es sintética, si no me equivoco.
0: Sí, claro, sí.
16: Entonces, vamos a ver cómo se logra parar allá y verlo, hombre. ¿Te diste cuenta que con Aros fue un poquito más fluido, más rápido la salida de Antofagasta?
0: Mucho más rápido.
16: Y mucho más rápido que el chico Rojas, por
0: sí,
16: ejemplo.
0: Sí.
16: Bueno, eso tiene que analizarlo Marcoleta. Y no porque la experiencia de Rojas le vaya a quitar posiciones a los chicos más jóvenes, que tienen también sus cualidades.
0: Sí, no, sí, a lo mejor la gente, voy a decir, le están poniendo mucho color, la verdad que no. Lo que menos me gusta a mí es ponerle color a una pared que está incolora, pero creo que este chico no deslumbró. Se sí, jugó sí, la opción.
16: Él jugó su opción y, claro, y la aprovechó al máximo, así que yo creo que hay que, ¿cómo se llama?, que rescatar eso. Ahí se lleva, Brian Hurtado se lleva el balón para la casa,
0: ¿eh? Y se lo lleva de verdad,
16: pues. Sí, se lo lleva de verdad, se lo lleva en la mano, ¿eh?
0: Ahí va cruzando la calle. Va con la familia, parece.
16: No, va con Matías Suárez, va también ahí Gallego y también el chico, ¿cómo se llama? El chico del venezolano, el otro venezolano, el.
0: Bande,
16: ahí van todos.
0: Seguramente la familia debe estar esperando más abajo, ¿eh? Porque
16: debe estar con su auto por allá estacionado.
0: Sí, es muy habitual que se quieran almorzar acá, ¿eh?, con la familia.
16: Sí, yo creo que sí,
0: ¿eh? Esto es deporte amateur, Rolando, ¿eh? Vemos los jugadores saliendo acá caminando.
16: Es lo que pasa es que...
0: Pero es así.
16: Mucha tranquilidad acá, a diferencia
0: muy tranquilo,
16: de la ciudad, claro, muy tranquilo acá. Luchito Barahona, ¿cómo estamos? ¿Tenemos a alguien de La Serena?
6: Están ahí en el camarín, están algunos ahí acomodando las cosas. Por acá salió Joaquín Gutiérrez, estaba hablando con la familia, me dijo que sí quería hablar, pero está con su familia y esperemos que pueda también tener la posibilidad de hablar con los amigos de Serena también, que están en sintonía el día de hoy.
16: Sí, correcto, Joaquín Gutiérrez, vea si está el otro Gutiérrez, Bruno, y ver si es que podemos tener a alguien de la Serena, que la gente está escuchando allá, ¿eh?
0: Que no debe estar muy contenta con este rendimiento, ¿eh?
16: No, definitivamente no, pero hay que esperar.
0: Y meter Lucas también.
16: Sí.
0: Ahora lo que dijo Marcoleta, no sé si me quedó claro, ¿no? Está pensando en un medio más, Rolando, perdón, Lucho.
6: Rolando.
16: Señor.
6: Estamos con Joaquín Gutiérrez, que gentilmente se quedó a hablar con nosotros. Joaquín, Radio Monte Carlo y también a todos los deportes de saludan. Bueno, una derrota que no esperaban. Hoy, pero la sensación, este resultado negativo, pensando también lo que viene también para usted en el campeonato de la primera. Buenas
8: sí,
6: tardes.
8: Sí. Hola, buenas tardes. Sí, la verdad que nos dolió esta derrota, nos deja un poco bajoneado, pero tenemos que dar vuelta a la página rápido, ya que tenemos un partido en la semana que vamos a tratar de ganarlo.
6: ¿Qué puede destacar de partido a favor de usted y también lo que jugaron en contra, también los goles también del cuadro Puma, que lo dijimos en los comentarios? Antofagasta lo mató también de contra.
8: Sí, no, yo creo que la cancha nos perjudicó. Yo creo que a los dos equipos ellos fueron más tres cuartos hacia adelante, más, por decirlo así, más profundo, más claro en las jugadas que llegaron y terminaron en gol, y eso nos costó mucho.
6: Ahora, enfocado a lo que viene también Copa Chile, pero lo más importante para ustedes es el campeonato. ¿Qué también se dice el hincha serenense?
8: La verdad que sí, estamos enfocados en el campeonato, pero tampoco podemos dejar de lado estas copas, así que vamos a tratar de competir en los dos torneos. de igual manera.
3: Te hacía la pregunta, porque como están, no están muy bien en la tabla de posiciones, claro, la Copa del 7 te da un cupo internacional para un torneo internacional, pero yo creo que para usted también importante el campeonato.
8: Sí, la verdad es que sí, pero tomamos los dos, todos los partidos que nos toquen así con la mayor seriedad posible, así que vamos a ir partido a partido, no mirando un campeonato en menos ni otro más. Así que eso.
11: ¿Qué le dijo Felipe Gutiérrez?
3: Buen regreso a casa.
12: Muchas gracias,
3: que esté
11: bien,
3: vale, gracias.
11: Perdón, Luchito, ¿alguien más de la Serena queda por ahí?
3: Vamos a ver si tomamos a alguien más de Serena. Pues todavía está el portero en el que está sentado acá afuera, Rolando, con una cara así esa de amargura, tristeza.
11: Sí, el buen portero de la Serena, ¿eh? Hay que decir, sí, que es uno de los buenos porteros del campeonato.
3: Claro, vamos a ver si lo tomamos también.
0: Y no es para menos, te encajaron cuatro,
11: claro, Serena. Cuatro, sí, no es para menos.
0: Un arquero es malo.
11: Malísimo, claro. Tener cuatro goles en contra en un partido es complicado. Bueno, David, mientras Lucho Barahona busca un jugador más de la Serena, Luchito, y ojalá sea el portero Lancelotti, ¿eh? A ver, generalmente los jugadores argentinos siempre hablan, ¿eh? Y son bien autocríticos, así que
0: da la cara, sí.
11: Sería bueno escuchar.
0: Sí. Están acostumbrados, están acostumbrados, papá.
11: Exactamente. Entonces, ahí con eso, Luchito, cerramos el trabajo en la parte baja para nosotros también ir cerrando acá, que hay que... Pronto empiezan a apagar la luz acá en el estadio, ¿no?
3: Las luces.
11: Claro, cortan la energía en las casetas y ahí nos quedamos sin nada, no alcanzamos ni a despedirnos. Pero bueno, partido importante. Sí. La gente, yo cuando salí en entretiempo, la gente me decía, ojalá se entusiasme el CDA, venga a jugar acá los otros partidos de Copa Chile.
0: Con
11: Cobresal, claro. Y la verdad que...
0: No, si lo de Copa Chile está, pero sagradísimo acá.
11: Claro.
0: Eso no hay...
11: No hay vuelta.
0: No hay vuelta.
11: Sí, lo que nosotros tenemos que mejorar entonces es el tema de caseta, ¿eh? Vamos a ver si es que Luisito logra tener a alguien más acá en La Serena. ¿A quién tiene Luisito? ¿A nadie?
3: ¡Aló!
11: ¿A quién tiene?
3: Saludarte. Estamos con Franco McAllister, escuchemos.
11: Ya.
3: Las situaciones, ¿no? Preguntarte por la cancha de turno de parte de Antofagasta, que le puso una tarea complicadísima a Deportes La Serena y terminó llevándose el triunfo.
13: Sí, bueno, primero buenas tardes. Partido sumamente difícil, si bien había arrancado a favor nuestro y creíamos que de esta forma a poder ampliar el resultado y las veces que no fue así, principalmente por errores nuestros. Después creo que el rival hizo su tarea, con buenos contragolpes, con jugadores que lo hacían bien, que sabían lo que hacían, estaban esperando esa situación y lo han aprovechado. Nosotros la realidad es que no supimos, como nos suele pasar, aprovechar nuestras oportunidades y transformarlas en gol. Así todo, creo que el equipo tuvo momentos buenos, pero en líneas generales obviamente que un balance negativo, no solo por el resultado, sino por no haber podido competir de la forma en que queríamos. Habíamos arrancado bien, no pudimos sostenerlo. Creo que emocionalmente también nos golpeó duro cómo nos dieron vuelta el resultado tan rápido y de una manera quizás hasta fácil, si se quiere. Entonces creo que eso fue un cachetazo duro para el equipo. Después lo tuvimos que correr atrás. Se hizo lo que se pudo en una cancha que me cuesta creer que esté dentro de los parámetros para el fútbol profesional, sinceramente. Creo que son cosas que habría que rever. Me parece que a mí me parece inadmisible que un partido profesional de fútbol chileno se juegue en una cancha como esta, sin desmerecer, pero me parece la realidad, me parece que no se puede permitir. Me parece que hay algo que tiene que venir un poquito más de arriba y ser más riguroso en algunas cuestiones, pero nada, es un pensamiento personal, sin poner excusas de lo que fue el resultado, ni el partido en sí, ni nada por el estilo. Simplemente para el espectáculo en sí, creo que no es algo que esté bueno, y ni tampoco para la salud de los jugadores creo que es algo que esté bueno.
12: Francis, en ese aspecto,
3: físicamente, cómo quedó el equipo, porque también han sufrido con temas lesiones, por ahí rodilla, ciertos desgarros, ¿no? Que también imposibilitaron que algunos muchachos pudieran estar el día de hoy, pero cómo queda el equipo, sobre todo considerando que se juega domingo, miércoles y nuevamente domingo por Copa Chile.
13: Sí, creo que, bueno, hoy en general fue un equipo bastante joven el que jugó, salvo Fede Lanzi, Rafa y yo, después los demás creo que entre menos de 25 en 6 años, entonces creo que por ahí es mucho más soportable para un jugador joven jugar en una cancha como esta que para un jugador grande. Nada, en ese sentido, recuperarnos rápido, pensar en el miércoles, sobre todo mentalmente. Después físicamente, obviamente, recuperarse de haber jugado en una cancha dura, como es jugar en un sintético, del viaje, que son, hicimos prácticamente casi 10 horas para llegar hasta acá. Entonces son desgastes que van sumando y nada, hay que poner la cabeza rápido el miércoles, recuperarse. También el fútbol profesional demanda estas cosas, de jugar domingo, miércoles, por ahí a veces no estamos acostumbrados. Pero hay que poner el foco donde tiene que estar, ser profesional, pensar ya en el para dar la mejor versión.
17: Esperaron un partido así frente a Deportes Antofagasta, que usted en el primer tiempo tuvo la tenencia de balón, pero Antofagasta lo mató de contra.
13: Sabíamos que una de las posibilidades era que jueguen así, con algunos delanteros descolgados y contragolpeando. Creo que ellos lo hicieron de buena manera eso. En general dejaban los dos extremos flotando, más el número 9. El resto generalmente defendía y lo hacía bien y sabían lo que, por eso decía recién que sabían lo que hacía Antofagasta. Entonces nosotros también lo habíamos hablado, sabíamos que podía pasar. Por momentos lo pudimos contrarrestar, por momentos no. Creo que en la mayoría de las situaciones de ellos llegaron por esa vía y al saberlo, obviamente que es algo que nos machacamos el doble. Pero bueno, también son los riesgos que corre un equipo cuando quiere atacar, cuando quiere tener la pelota y demás, como queríamos llevar el juego hoy nosotros y lamentablemente lo terminamos sufriendo.
17: Yo le preguntaba a Joaquín Gutiérrez referente al tema del campeonato, que están también un poquito complicados la parte baja, pero ¿cómo se sale esto de un campeonato de Copa Chile, campeonato nacional? Tú también hablas del tema de la cancha, que no son condiciones óptimas para también para jugar.
13: Sí, creo que no son las condiciones óptimas para jugar, eso 100%. Después no creo que todo sea tan negativo como por ahí se ve a veces. Si bien en el campeonato nacional no llegamos al colchón de puntos que queríamos nosotros, que eran esos 20 puntos de primera rueda, no estuvimos tan lejos. Por un momento creo que el equipo jugó bien, estamos recuperando también algunos soldados, pensando en que esa segunda rueda del torneo nacional sea mejor que la que pasó y que podamos pelear cosas distintas. Ese es el anhelo nuestro, es lo que queremos, es lo que también queremos transmitirle a nuestra gente. Bueno, sabemos que para eso necesitamos más trabajo, necesitamos recuperar soldados, como te decía antes, y después vendrá el turno del torneo nacional. Ahora es momento de poner el foco acá en la Copa Chile, que si bien hoy arrancamos con el pie izquierdo, quedan 5 partidos, todavía nos quedan 3 partidos en casa, hay un montón de posibilidades de dar vuelta a la cuestión y hoy no finalizó nada, digamos, no está nada escrito. Lo de hoy fue un duro golpe, pero no está nada escrito.
17: ¿Cómo dices tú, llegarán soldados?
11: Bueno.
17: ¿El torneo?
13: Bueno, eso ya es algo que por ahí no nos compete a nosotros como jugadores. Ojalá que si llega gente nueva, llegue gente para sumar, para aportarnos algo, sobre todo desde el día a día. Lo que tenemos, creo que yo, como fortaleza, es un gran grupo humano que en el día a día se exige, se esfuerza y la gente que venga, creo yo, tiene que tener también esa característica. Así que ojalá que el que venga se suba a este barco a remar con nosotros, que yo no tengo duda que vamos a llegar a buen puerto.
17: Muchas gracias. Buen regreso. Rolando, bueno. Ahí Clarito McAllister, hablando sí. Del momento también de Deportes La Serena, que no lo pasa bien también en el campeonato, esta Copa Chile para un equipo importante, para otros no. Y yo creo que Serena, para los amigos serenenses, tiene que estar enfocado en el campeonato, porque está también muy abajo en la tabla, y esta Copa Chile para un equipo le sirve, para otro hay que luchar por el campeonato.
11: Sí, los chetos ya se fue toda la gente de La Serena, ¿cierto?
17: No, así es, se fueron todos los hinchas del CDA, los hinchas, en este caso el bus del CDA también está afuera con un hincha que lo despiden, también está rumbo a partir. Estamos en la zona de Camarines acá, ya con Vicente. Acá te voy a dejar a Vicente para que alguna opinión también referente a lo que hablaron los jugadores. También tuviste la oportunidad de escuchar también a Vicente Aro. ¿Qué decía también él?
5: Claro, Vicente Aro sobre todo hacía énfasis en el apoyo que le ha dado Luis Marcoleta, también en el apoyo del plantel. Se ha sentido bastante cómodo, contabas que ya venía en adaptación, venía entrenando ya con el equipo completo, pero no dejaba de sorprenderle el buen rendimiento, el buen apoyo que le entregó el plantel en general.
0: Perfecto, ya comenzamos a despedir nuestro programa en el día de hoy. Lindo ganar, lindo golear, así que nos vamos con la alegría, retornando ya a Antofagasta. El viento nos va a ayudar muchísimo para llegar más rápido, ¿eh? Gracias, amigos, y nos reencontramos mañana 20 horas en nuestro programa de estudios.
14: Sí, buenas tardes, Rolando, ¿eh? Igualmente, David, agradecer a Millita que está en los estudios. Tenemos Juliano Milla, Carlos Quirante, que me imagino Zapatillas con Clavo ya arrancó, ¿no?
0: Sí, claro.
14: Sí. Luchito Bravona, Vicente Araya, que están en la parte baja. Usted, David, también a toda la gente que tuvo en sintonía el día de hoy, mucha gente en sintonía, porque este partido no se transmitió por televisión, así que escuchar a todo deporte, la radio, siempre, en todas.
0: Hasta pronto, amigos.
14: Que estén bien, ¿eh?

0: Bien, hemos
1: finalizado.
0: Copa Chile. Sí, Copa Chile, minuto 19 del estadio Germán Becker. Lo gana el local Green Cross. No, perdón, Deportes Temuco. 1-0 le gana
1: Green Cross
0: a Deportes Concepción. Gol de Sebastián Molina al minuto 11. Deportes Temuco, dirigido por Héctor Arturo Zambuesa, 1. Y Deportes Concepción, dirigido por Hernano Díaz, 0.
1: Nos vamos.
0: Sí, pues. Agradecidos, por supuesto, de nuestra sintonía y, por supuesto, agradecidos también del trabajo de nuestros colegas de A Todo Deportes, de la Radio Centro Antofagasta, que nos trajo todas las alternativas de este partido de la Copa Chile, la fecha 3, entre Deportes Antofagasta, el local, 4, Deportes La Serena, la visita 2, desde Mejillones, en directo.
1: Nos vamos, escuchamos al Germán Moreno, que manda su análisis, y con él nos despedimos. Invitados mañana.
0: Mañana a las 20 horas.
1: A las 20, sí. Chau.
0: Chau, chau.
1: Perdió el granate.
2: Hola, buena tarde, por acá Germán Moreno. Saludo ahí a Solo Deportes, excelente transmisión. Bueno, La Serena en 30 tenía la posesión, pero no tenía profundidad. Un primer tiempo sin ocasiones claras. Venía esa mano de Fabricio Díaz y Antofagasta lo convertía en gol. Para el segundo, Antofagasta jugaba contragolpe con Salvia, con Hurtado, con Campillay. Muy, muy rápido esos hombres, ¿no es cierto? Bastián, Conteras y Pinto eran los que más intentaban en Serena, pero muy impreciso. Por ahí Campillay en 31, pasaba cerca del vertical de Lanciliota y en el 34 también nos volvíamos a salvar. Antofagasta, un equipo muy rápido por las bandas, los laterales serenenses no lograban frenar la velocidad de Hurtado. Serena de 35 en adelante, el primer tiempo solo se defendió, y en el segundo, bueno, dormido Serena en 45 segundos, venía el gol de Hurtado. La Serena perdía el balón, Aros metía el centro, ¿no es cierto? Y Hurtado la clavaba a Lanciliota. No se explica lo de Felipe Gutiérrez, que tiene a Cordero, ¿no es cierto?, como referente de área, podría haberlo ingresado en el primer tiempo y lo deja en banca, ¿no es cierto? Y bueno, venía el gol de Serena, aparecía Bastián Sandoval en el 9, el cabezazo de doblegada a Cisterna, establecía el 3-2. Y bueno, Gutiérrez por fin sacaba a Orellana, ¿no es cierto?, y entraba Cordero en 10, como debió haber sido, yo creo, en el inicio del primer tiempo. Por ahí algo de McAllister en 36, un cabezazo, algo de Chamorro en 39 que intentaban descontar, pero como siempre en los minutos finales, pues gran trabajo de McAllister en el global. Sacaba Pinto en 40 y entraba Rocco. Yo no sé a quién entró Rocco, ¿no es cierto? Que siendo que Pinto fue, más allá de su imprecisión, el que más intentó, trató de hacer tándem con Gutiérrez, aunque resultó poco. Corre mucho Serena, pero no hay entrega de juego clara, no hay profundidad, no se crean ocasiones claras porque no hay delantero. Y bueno, y Antofagasta del 29 de marzo, que no marcaba 4 goles, Hurtado no convertía desde un partido con Recoleta. Entonces siempre Serena, ¿no es cierto?, sirve para que los equipos contrarios crezcan. Es preocupante lo de la Serena, porque en realidad los que entran, ¿no es cierto?, en reemplazo de los titulares no están siendo, ¿no es cierto?, alternativa. Eso, esperemos, ¿no es cierto?, que Serena ahí ya el miércoles se recupere.

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3: 15:57.
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0: 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Te indica la hora.
1: 16 horas, 32 minutos.
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1: 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Te indica la hora.
2: 16:58.
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0: 21. Te indica la hora.
1: 17 horas, 27 minutos.
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2: Monte Carlo, te indica la hora.
3: 17:57.
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0: Gobierno. Te indica la hora.
1: 18 horas, 28 minutos.
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2: 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Te indica la hora.
3: 18:56.
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0: Gobierno. Te indica la hora.
1: 19 horas, 29 minutos.
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3: 19 horas, 58 minutos.
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10: ¿Qué tal, amigas y amigos? ¿Cómo están ustedes? Bienvenidos y bienvenidas a una nueva edición de Chile Rural. Vamos a comenzar inmediatamente porque tenemos bastantes contenidos que compartir con todas y todos ustedes que nos escuchan desde Arica hasta Magallanes a través de las más de 100 radioemisoras que nos permiten cada semana llegar hasta todas y todos ustedes. A nuestros agradecimientos también, por supuesto, a nuestras radios amigas, amigas de Chile Rural. Y tenemos, como es habitual, ya en estas semanas hemos tenido un ciclo de entrevistas con directores de servicio, y en esta oportunidad ya se encuentra en nuestra mesa de trabajo el director nacional del INIA, Carlos Furche. Así que yo le doy paso inmediatamente a nuestro director, el periodista Francisco Contardo, para que quede con ustedes conversando con el director de línea. Junto a Christian Blauber, en la edición de sonido que les habla Luis Órdenes, les damos la bienvenida. Adelante, Francisco.
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11: Bueno, el día de hoy tenemos a un gran entrevistado. Se trata de Carlos Furche, director nacional del Instituto de Investigaciones Agropecuario. Yo sé que no requiere presentación, pero lo voy a hacer igual, Carlos. Carlos Furche, además de ser director nacional de línea, fue anteriormente ministro de Agricultura, fue también director de Relaciones Internacionales de la Cancillería, justamente a cargo de los acuerdos internacionales. Por otro lado, también fue